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2: Hola, hola, mis amigos. Reciban el saludo cariñoso de bienvenida a un programa más de la serie Motivación Positiva con Yusmari, la medium más joven Zuli, Johnny de los Santos y quienes habla Yusmari. Yusmari, la ciencia, el conocimiento, la experiencia y sobre todo la verdad. Yusmari, ese rayito de luz que ingresa por tu ventana iluminando tu sendero. Por ello te hago la invitación. Amiga que me escuchas, usted amigo que perdió la fe, la esperanza, las ganas de vivir, usted que ya no cree ni siquiera en la sal de la comida porque llegó a tantos y cuantos lugares donde no le ayudaron, pues yo le digo, sí, yo le digo desde los estudios de Radio El Rocío de aquí de la ciudad de Biblián, usted es bienvenido, usted declare lo que usted quiere cada día, que yo tengo el poder, la ciencia, que yo tengo los dones divinos para poderte ayudar. Ya no siga lamentando, llorando, padeciendo sin saber qué hacer. 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Así que deje de llorar, deje de sufrir y solamente dele gracias a Dios porque respira, porque está caminando, porque es una persona que no le falta nada, tiene manos, pies, tiene todo, tiene absolutamente todo para vivir. ¿Por qué dejarse minimizar de otra persona? ¿Por qué dejarse humillar? Miren, yo les recuerdo que el momento que nosotros perdemos nuestra autoestima, nuestra personalidad, y somos el títere de otra persona, o estamos amando tanto, decimos a veces, que nos olvidamos de nosotras, y nosotras somos importante. Tienes hijos, entonces ámate tú. Vuélvete a amar, síguete amando, para que de ahí puedas decir yo amo a tal o cual persona, pero nunca pierdas tu libertad, nunca pierdas tu identidad, nunca pierdas tu esencia. Trata de ser esa persona que te hagas respetar y te valoren y te quieran por lo que eres, no por lo que das. Por ello yo te hago la invitación. Visítame, amigo que me escuchas, usted amiga, usted abuelito, abuelita, usted que está llorando, padeciendo, pues yo le hago la invitación a que usted venga. No se olvide que una sonrisa provoca mucho en aquellos que no saben sonreír. Una sonrisa te da la alegría para cada día, para cada amanecer, cuando tú vas a algún lugar a hacer alguna compra y te topas con un ogro, con una persona que no sabe ni siquiera saludar. Dices, ay, qué tristeza, porque una sonrisa cuesta nada y produce mucho en aquellos que no saben sonreír, en aquellos que se olvidaron de las cosas mágicas, aquellos que se olvidaron que la sonrisa es vital para nuestra vida. ¿Para qué vivir amargados si podemos vivir riendo, si podemos vivir felices? Por ello, nunca busques un momento exclusivo para reírte. Ríete cuando amaneces, ríete el momento que tú quieras, que al momento de reírse haces funcionar a muchos músculos de tu carita y eso te previene arrugas prematuras. Así que todo el conocimiento que tiene Yusmari es para compartirlo con usted, usted amigo, usted amiga, usted abuelito, usted abuelita, usted que ya perdió la fe, usted que ya no cree en nada, pues que renazca la fe en su corazón, porque yo le garantizo que yo le ayudo. Yo le devuelvo salud a su cuerpo, esperanzas a su corazón y felicidad a su hogar. ¿Y por qué le garantizamos? Porque aplico la telequinesis, la paraquinesis, la dinámica mental y la metafísica. Así llegamos hasta lo más oculto de su problema y sacamos al aire una acertada solución. 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Bueno, yo también quiero hacerles una reflexión ahora en este programa. Y lo que quiero comentarles es que el que perdona y olvida, perdona dos veces. ¿Sí? ¿Escucharon? El que perdona y olvida, perdona dos veces. Así que perdón. Perdón a aquel que te hizo daño. No sigas llevando rencores en tu corazón. El rencor destruye el alma, destruye los sentimientos y trae enfermedades. ¿Tú quieres estar enfermo? Pues entonces odia, porque lo único que vas a conseguir es destruirte a ti mismo. Porque el que perdona y olvida, perdona dos veces. Yo les hago la cordial invitación a todos y cada uno de ustedes a que me visiten. Visítenme, porque una visita conmigo le cambia la vida. Una visita conmigo hace posible que te entrevistes con la verdad, porque Yusmari es eso: ciencia, conocimiento, experiencia y verdad para llegar a ustedes. Verdad para decirle quién le quiere, quién no le quiere, quién es el amigo, quién es el enemigo, por qué tanta mala racha. 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Tiene problemas de descensos de vejiga, tiene problemas de hígado, de riñón, tiene problemas de próstata inflamada, está sufriendo mucho porque la glándula prostática se inflamó y tiene eyaculación precoz, impotencia, tiene problemas de dolor a la cintura, se le hincha los pies, ya por poco no puede ni siquiera caminar. Entonces venga, que yo acá tengo el tratamiento natural para todas sus enfermedades y para todas sus dolencias. Y próximamente estaré igualmente haciéndole el masaje de relajamiento. 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Entonces, queridos amigos, amables oyentes, yo estoy acá para ayudar. Yo estoy acá para decirle: toma mis manos y levántate. Ya no sigas sufriendo. Si usted no nació para ser esclavo, usted no nació para que le vaya mal. Usted nació para conquistar el mundo. Usted nació para ser feliz. Usted nació para alcanzar los proyectos que usted tenga en mente, pero declare cada día lo que usted quiere para que todo lo bueno le llegue. 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
1: Radio El Rocío en los 1370 kHz en amplitud modulada le informa la hora. 19 horas, 19 minutos.
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1: Radio El Rocío, en los 1370 kHz, en amplitud modulada, le informa la hora. 19 horas, 31 minutos.
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3: Por fin el misterio queda atrás. 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
5: Muy buenas noches, queridos compadritos, comadritas. En esta noche me acerco a ti, mi Dios, Virgen Santísima, Divino Niño, Virgen de Guadalupe, ángeles y arcángeles, con un corazón tranquilo después del camino recorrido de hoy, después del trabajo de hoy. Gracias por la vida que me regalaste, por cada momento que pude vivir, por las personas que estuvieron a mi lado, que han venido a visitarme de diferentes partes, diferentes lugares, en busca de salud, de tranquilidad, de paz, de armonía. Mi Dios, gracias por la fuerza que me diste para yo poder cumplir con lo que este día trabajo. Ahora, mientras todo se va quedando en silencio, descanso en tu presencia y pongo en tus manos cada pensamiento y cada preocupación. Tu palabra dice: en paz me acostaré y asimismo dormiré, porque tú, Señor, me haces vivir confiando. Mi Dios, esa promesa llena mi corazón de calma. Y me recuerdo que bajo tu cuidado puedo soltar todo peso y descansar con seguridad. Por eso, mi Dios, en esta noche te entrego lo bueno que viví. Y también te entrego a todos mis compadritos y comadritas que hoy vinieron a visitarme en busca de salud, en busca de solucionar sus problemas, en busca de paz, de tranquilidad, y también aquello que me preocupó o me cansó. Perdona mis errores, renueva mis fuerzas y llena mi corazón de tu paz. Cuida mi descanso, guarda a mi familia y prepara mi corazón para un nuevo día que vendrá. En tus manos descansa mi vida. En tus manos está en protegerlos, en cuidarlos. A todos mis compadritos y comadritas que vinieron a visitarme, que han venido a visitarme. En tus manos está que le protejas en esta noche y darle o cubrirle con ese manto de sanación, de curación, de liberación de toda enfermedad conocida o desconocida. A través de las plantas, la corteza, la raíz, los espíritus de las plantas, bendice para que encuentren el camino de la luz, de la salud, del amor, del trabajo, del dinero, la prosperidad y la abundancia. De esta manera doy inicio al programa Misterios de la Selva. Como siempre, mis compadritos y comadritas, llegando cada noche a esta prestigiosa Radio Rocío de Biblián. También en las mañanas, 5 de la mañana, como esta noche, 7:30 de la noche. Gracias a todos ustedes por tanto cariño, por su confianza en mi persona, por esa fundita de huevos, por esa botellita de leche, esas cuajaditas, que mi Dios los triplifica a cada uno de ustedes. Gracias por esa fe inquebrantable. Gracias, primeramente, por confiar en nuestro Dios, luego por confiar en los espíritus de las plantas y en mi persona. Aquí estoy para poderles ayudar en lo que Dios me lo permite. Aquí estoy para poderles dar un consejo sano y oportuno, para poderles orientar en sus vidas, para poder ayudar en esas dolencias a través de un tratamiento natural, un tratamiento, un brebaje, una limpia, un baño con hierbas cocinadas. Usted que mi compadre, mi comadre, usted que anda con cuerpo cansado, con cuerpo pesado, con cuerpo debilitado, con ese fuerte dolor de las piernas, de las rodillas, de la espalda, se agacha, no puede levantarse, le marea, le duele la cabeza, está en problemas, en peleas con la familia, está en deudas, ese dolor no quiere soltar de su cuerpo, ese dolor mantiene en su cuerpo. Mi compadre, mi comadre, Dios está en el cielo y las plantas aquí en la tierra para sanar, para curar, para liberar de esas enfermedades conocidas y desconocidas. Claro, como siempre digo, no todo es brujería, no todo es salamiento. También hay enfermedades, patologías, dolencias por enfermedades naturales. Pero aquí estoy para poderles ayudar. Aquí estoy con mis plantitas, con mis hierbas, con mis plantas, con mis bejucos, para poder hacer brebajes, para poder hacer baños con hierbas, hacerle una limpia con plantas, con elementos energéticos, o prepararle una contra, un secreto, un amuleto, un talismán, un riego para sus tierras, un riego para sus negocios. Compadritos, comadritas, todo problema tiene solución, por más difíciles que sean, y toda enfermedad tiene su curación. Basta dar ese primer paso en buscar ayuda, venir a visitarme, que aquí estoy para poderles ayudar. 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Pídale un turno para yo poder analizar, diagnosticar, rastrear, para yo poder ver o orientarles, para yo poder darles un consejo sano y oportuno, o darles ese brebaje, o darles un baño, o un consejo, o una orientación. Aquí estoy para poderles ayudar. 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Por eso, pídale un turno. Y mientras usted me espera, mi compadre, mi comadre, pídale una agüita. 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Vamos a dar un mensaje de texto que dice: soy nacida el 12 de mayo de 1950. Quisiera saber acerca de mi enfermedad. ¿Será una enfermedad natural o del prójimo? Tuve unos problemas con una familia mía y tengo un presentimiento que algún daño me hicieron. A ver, mi comadrita, vamos a ver, mi comadrita Rosa. Bueno, van saliendo las cartas, pero no es brujería, mi comadrita. Es una intoxicación orgánica. Tanto tiempo, usted no se ha tomado ni un purgante. Para nada. Hay un problema de intoxicación orgánica. Eso es lo que está pasando. Y aquí yo tengo una maravilla para ese problema. Hecho a base de hierbas, de semillas, hecho a base de cáscaras, que ayuda a desintoxicar y limpiar el estómago, la vesícula, el hígado, los pulmones, el intestino, el colon y riñón. Ayuda a expulsar parásitos y gusanos. Absorbe toxinas y bacterias y promueve la limpieza saludable de desperdicios tóxicos del cuerpo. Contiene flúor natural rico en potasio, yodo y magnesio. Ayuda a calmar la tensión nerviosa y muscular. Limpia todos los sistemas. Mejora la energía y el bienestar. Y ayuda a purificar la sangre. ¡Qué maravilla para usted, mi comadrita Rosa! Lo que sí le aconsejo, mi comadrita, también utilizar un escudo protector, pero de alta disolución, de alta frecuencia, que le aguante toda la vida. Usted hace muchos años veo aquí que ya ha sido víctima de una brujería. Lo han curado, está muy bien, pero esa contrita que usted tiene, esa ya no sirve. Ya no vale esa contra. Ha sido de muy baja frecuencia. Toda contra, amuleto, talismán de baja frecuencia le aguanta un tiempo y después ya no sirve para nada. Cuando guste, mi comadrita, venga a visitarme, mi comadrita Rosa. Cuando guste. Bien. Otro mensaje de texto que dice: muy buenas noches, mi compadrito Mateo. Le estoy saludándole desde Corona Queens. Muy agradecido con mi Dios y con usted, mi compadrito Mateo, por haberle curado a mi esposa. Tantos años de enfermedad, tanta plata que gastamos, operaciones, cirugías, medicinas, tratamientos, pero nada es nada. Cada vez se seguía empeorando más. Me recomendaron acá mismo en Estados Unidos. Fue cuando mi esposa le conoció a usted y usted, a través de su ciencia, de su conocimiento, le pudo curar. Y estoy muy agradecido con usted, mi compadrito Mateo, y con nuestro Dios por haberle devuelto la vida. Después de largos años de tratamiento, de visita a una parte y otra parte, nadie lo pudo curar, pero usted, mi compadrito Mateo, lo sanó, lo curó y ella está muy bien. Ella está ahorita muy bien de salud, volvió a caminar y está muy agradecida con usted. que Dios le pague a mi comparito Mateo una linda noche. A ver, mi comparito, ese es mi trabajo, mi compadre. Poner todo lo... mis conocimientos ancestrales amazónicos como heredero de conocimientos ancestrales amazónicos. A través de la hierba, a través de novenarios benditos, de purgas celestiales, a través de los secretos amazónicos, sano, curo y libero, de toda enfermedad, enfermedades conocidas o desconocidas. Un abrazo a la distancia, mi compadre. Que mi Dios lo bendiga, hoy, mañana y siempre. 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En esa heladería está mi señorita secretaria, pídale un turno para yo poder analizar, diagnosticar, rastrear, ver qué es lo que está pasando en su vida o con la vida de aquel familiar, de aquel ser querido. ¿Ven? 15 minutos han llegado a la parte final. Descansen, que mañana es otro día. Si Dios nos permite ver la luz de un nuevo día, que se abran los portales hacia la salud, el dinero, el amor. Buenas noches.
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1: Radio El Rocío, en los 1370 kHz, en amplitud modulada, le informa la hora. 19 horas, 48 minutos.

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1: Radio El Rocío, en los 1370 kHz, en amplitud modulada, le informa la hora. 20 horas, 2 minutos.
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3: Los que la tristeza pesa, días en los que sientes que la ansiedad no se va, días en los que solo quieres entender por qué sientes tanto. Y no hay respuesta, pero las emociones son como las nubes, unas suaves, otras densas, algunas tormentosas, pero todas se mueven, ninguna se queda para siempre. Tú no eres tu tristeza, tú no eres tu miedo, tú no eres tu enojo, eres el cielo que las contiene y que siempre vuelve a estar en calma. No necesitas forzarte para estar bien, solo recuerda que lo que hoy duele, mañana puede pasar. Lo que hoy nubla, también puede dar paso a la luz. Confía, respira, siente. Todo lo que atraviesas también te está enseñando a soltar. Soy Kate Yogi y dime cuál fue esa emoción que pensaste te iba a romper por dentro y luego se fue como una nube.

0: 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A lo mejor coge el dinero, se le va como la sal en el agua. Trabaja, no prospera, está lejos, quizás en el extranjero. 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Vamos a hacer un escaneo a ver qué mal padece, qué enfermedad sufre usted, por qué ese dolor, por qué esa molestia, por qué todo lo que come le hace daño, por qué usted no puede dormir, por qué siente insomnio, mucha desesperación, por qué le duelen las piernas, por qué este le están deformando los huesitos. Acá en el analizador cuántico le va a salir. Y si usted está salado, usted está maleado, usted está de mala suerte, usted no tiene suerte para nada, para el amor, para el trabajo, si está lejos, a lo mejor no ha hecho nada, acá le vamos a medir su energía a través del péndulo. Vamos a ver el campo energético, cómo está, por qué fracasa, por qué tiene tropiezos, por qué tiene esos quebrantamientos en su vida, por qué no ha podido ser feliz en el amor, en el matrimonio, por qué es una persona, una mujer, un hombre alcohólico y no puede dejar la bebida. Entonces todo aquello le vamos a dar mirando acá. ¿Por qué en su casa, en su hogar hay peleas? ¿No? ¿Por qué hay pérdidas? ¿Por qué la gente le critica? ¿Por qué está usted metida siempre en cuentos, en chismes? Acá le vamos a dar mirando. A través del péndulo le vamos a ayudar a resolver su problema y su preocupación. Vamos inmediatamente, en este momentico, a dar solución a los problemas y a las preocupaciones que ustedes muy amablemente me envían por acá. Doctores, buenas noches. ¿Por qué tengo, dice, tanta mala suerte? Todo lo que salgo, lo que hago, dice, me sale mal. Tengo problemas, tanto en el amor, de igual manera en mi trabajo. No tengo prosperidad. Gracias por la respuesta. Bueno, mi querida hermanica de mi alma, yo veo aquí que usted ha tenido mucha mala racha, en verdad. Mucha mala racha en tu vida. ¿Sí? Pero esto se trata, esa mala racha se trata, porque realmente usted ha venido haciendo malas cosas. Le digo así, ha venido haciendo mal las cosas. ¿Por qué le digo que ha venido haciendo malas cosas? No es que usted sea una mala persona. Lo que pasa es usted una persona de manos abiertas. Ayuda al que lo necesita. Si un amigo o una amiga le falta dinero, le piden a usted, usted saca y lo da, lo entrega. Tal día te va a devolver, no te preocupes. Desapareció el amigo o la amiga. Nunca más le vuelve a ver. Entonces no hay que ser así. Si uno quiere tener prosperidad, por algo usted trabaja, por algo usted se esfuerza, es para su prosperidad. Entonces no se preocupe. Yo sé que es bueno preocuparse del resto de la gente, pero de gente que realmente a usted también le suman, ¿no es cierto? Entonces usted, veo que solo de esa manera, si usted cambia su actitud, su forma de ser, dejar de ser mano abierta, cambiará su vida. Encontrará usted un buen hombre que igual manera le va a ayudar. Veo que aquí usted en algún momentico va a montar un negocio. Un negocio que usted sabe que son un negocio de belleza que tanto ha anhelado tener con la ayuda de su pareja. Tendrá mucho éxito, pero eso sí, como le digo, cuide su dinero y no la despilfarre, porque la mala racha puede volver. Despilfarre quiere decir, no es porque usted me dirá, pero yo no gasto en nada malo. No, claro que usted la gasta, pues, entregando a sus amistades cuando tiene sus necesidades. Todo su esfuerzo se fue ahí, ¿no es cierto? Deje de ser confiada y verá que su vida va a cambiar. Gracias, una linda noche. Doctores, muy buenas noches, saludándoles cordialmente, que sigan adelante en su bonito programa. Yo quiero una orientación, por favor. Dice, mi enamorado se fue a los Estados Unidos, diciendo que quería trabajar en ese país para poder ahorrar unos cuantos dólares y luego para casarnos a su regreso. Ya hace, dice, 9 meses que se marchó y solo he recibido 5 llamadas de él. Por favor, dígame qué está pasando. Gracias por la respuesta, mi querida hermanica. Usted es del signo de Leo. Sí, un signo atractivo, un signo fuerte, un signo muy fortificado, constante, muy decidido, de fuerte personalidad. Pero entre sus amistades se le conoce como conservadora, ¿verdad? Usted es una mujer bastante interesante, según le veo aquí. Una mujer bastante sincera, una mujer bastante afectuosa. Pero yo veo aquí también que a veces es bueno y es malo también. Cuando se enamora, usted se entrega totalmente su corazón. Por entero. Todo o nada, dice. Entonces yo le voy a decir, mire, no se preocupe por el futuro de su noviazgo. Veo que va a ser muy exitoso. Veo que sí va a brillar. Vale la pena que espere a ese chico que es bueno, que sí le ama de verdad, que siempre le ha respetado. Solo lo que pasa es que él a veces no tiene tiempo porque está trabajando muy lejos. Sí, veo que usted está también muy enamorada. Pues la distancia, tampoco veo que aquí ha debilitado el amor, que se han mantenido ahí constante. Solo que su desconfianza es porque a veces no le llama o no le escribe. Si no le escribe con más frecuencia, es porque está lejos, como le digo. A la final está en Estados Unidos, ¿no? Está trabajando en el campo y trabaja de una manera muy precipitada, mucho trajín, sin tiempo suficiente ni para descansar. Entonces, su novio veo aquí que sí tiene el propósito de regresar acá al Ecuador dentro de unos años, precisamente para casarse con usted. Así es que tranquila. Mantenga floreciendo ese amor sin desconfianzas y siga adelante. Buena suerte, gracias, mi querida y estimada hermanica. Aquí tengo otro mensajito. Buenas noches, doctores. Les saludo cordialmente, que sigan adelante en su bonito programa. Dice, no sé qué me pasa. Dice, yo sudo demasiado. Haga frío, haga calor, sudo demasiado. ¿Qué será lo que tengo, por favor? Hace mucho tiempo que me pasa esto. Gracias por su respuesta. Mire, mi querido hermanico de mi corazón, el exceso del sudor se debe generalmente a un problema del sistema nervioso o también se debe a un trastorno hormonal. Pero de todos modos, usted debe recibir asistencia médica. Yo le recomiendo que se haga examinar por un especialista en medicina interna para que le dé el tratamiento que usted necesita. Y si usted desea, visítenos personalmente. Acá nosotros, mediante el analizador cuántico con resonancia magnética, vamos a ver en la pantalla y vamos a examinarle y ver qué es lo que tiene. Y ahí le va a salir en la pantalla y le vamos a recomendar qué tratamiento debe hacerse. Nada más. Gracias, mi amigo. Que Dios me lo bendiga. Doctores, hermanos Rosacruces, muy buenas noches. Que sigan adelante en su bonito programa. Dice mi abuelito, me recomendó, ya que él se hizo tratar hace muchos años cuando ustedes han estado por acá. Él es muy feliz en su salud, porque dice que estaba al borde de la muerte y ustedes la curaron. Y es por eso que yo acudo con una pregunta. Yo estoy enfermo ya mucho tiempo y no encuentro sanación. Ya me tomo remedios, me voy a hospitales, clínicas, médicos y nadie me da una alternativa. Gracias por su respuesta. Aquí me manda la fecha de nacimiento. Muchas gracias, mi querido y estimado hermanico. Yo veo aquí en el campo astrológico, según la carta natal, la carta, la fecha de nacimiento, veo lo que usted tiene es un campo energético negativo. O sea, usted está bloqueado su energía. Por eso es que usted en la noche especialmente suda demasiado, no puede dormir, se le quita el sueño. Entonces, diga usted, 2 de la mañana, se le quitó el sueño y ya no pudo dormir. Al siguiente día pasa como zombie, ¿no es cierto? Y suda demasiado. Es porque hay un problema negativo. Hay campos energéticos, que están bloqueados y eso es lo que hace que usted prácticamente tenga este tipo de problema, esta enfermedad. 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Por hoy, buenas noches. Gracias, familia.
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2: Radio El Rocío, en los 1370 kHz en amplitud modulada, le informa la hora. 20 horas, 17 minutos.
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1: Radio El Rocío, en los 1370 kHz, en amplitud modulada, le informa la hora. 20 horas, 32 minutos.
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3: ¿Qué tal, amigos? ¿Qué tal, amigas oyentes de Radio El Rocío? Tengan todos ustedes muy buenas noches. Bienvenidos sean a escuchar y participar en su programa de consejos, orientaciones y ayudas con el profesor Vinci. No dejes para otro día la práctica del bien, porque no tardará en venir la muerte. Así es que, por lo tanto, póngase usted a pensar, ya que en mi calidad de parapsicólogo he traído la cámara de liberación y purificación del cuerpo, del alma y del espíritu, con el propósito de liberarlo de todos esos malignos perturbantes causantes de depresiones, de ansiedades, de estrés y de ideas suicidas, ya que estos malignos perturbantes son ángeles del diablo que quieren llevar su alma hacia Satanás. Y por eso, como parapsicólogo, conocedor de la psicología del inconsciente del ser humano, pongo a su disposición para que usted pase por esta cámara de liberación y purificación del cuerpo, del alma y del espíritu y pare de sufrir. Bien, doy paso a la lectura y contestación de los mensajes de textos enviados a este programa. Y aquí tenemos el primer mensaje de texto en turno para esta noche, que lo envían desde Cañar y se identifican como familia desesperada por saber la verdad. Dice mi querido maestro, señor profesor Vinci, lo saludamos muy afectuosamente y felicitamos por sus bonitos programas, que lo escuchamos todas las noches a través de Radio El Rocío de la ciudad de Biblián, Ecuador. Y luego de saludar, le pasamos a contar que nuestro hijo, que está en Nueva York, se está volviendo loco porque está tomando mucho el aguardiente y consumiendo la droga y está portándose mal allí donde él vive. Y eso, sus otros hermanos, ¿cuánto han hecho? Le han llevado a centros de rehabilitación de alcohólicos anónimos. Le han llevado por todo lado en busca de ayuda y no han encontrado. Y ahora él se está queriendo suicidar, se está queriendo ahorcar. Y eso nos preocupa mucho, ya que él fue un buen hijo. Él fue un joven muy ejemplar en el colegio. Sacaba buenas notas en calificación, para que ahora esté terminando como loco. Por favor, díganos si esto es sano, natural, ¿O es que le han hecho algún daño a mi hijo? Por favor, ahí le enviamos la foto de él, que nos dé haciendo un estudio completo. Esperamos su respuesta. Bien, les voy a informar los resultados de la investigación hecho a su mensaje de texto, como también al análisis completo fisonómico de la fotografía de este joven que me envías al WhatsApp. Y veo que esto no es sano, como dicen ustedes. Esto es generado, hecho daño por envidia, ya que él ocupaba un gran puesto en una factoría. Y al ver que a él lo elevaron de puesto, los compañeros dicen, ¿por qué si él apenas llega ya es elevado? Dice de puesto, y nosotros estamos años, nada. Y ahí aparece un tal Flavio García, es el tipo que le da el trago curado y también el cigarrillo compuesto con droga. Así que sabemos la causa del por qué este joven está llegando a la locura, y esto ya que mañana es viernes, día propio, me visitan con la ropa de él, la camisa, el pantalón, porque la foto ya la tengo aquí, para inmediatamente realizar una mesada a larga distancia y sacarle esos demonios de alcoholismo, sacar esos demonios de drogadicción, echar fuera de ese cuerpo. Y ahí lo recuperaremos, ese hijo que siempre ha sido ejemplar en su conducta y en su comportamiento. Así que yo los espero. ¿Cuántos padres, cuántas madres que sufren porque ven que sus hijos se arrastran en el vicio del aguardiente, en el vicio del consumo de la droga? 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El siguiente mensaje de texto me lo envían desde la ciudad de Cuenca y se identifica como el hombre que da gracias a Dios y a las ayudas del maestro Vinci. Dice mi querido maestro, señor profesor Vinci, después de saludarlo, le agradezco infinitamente, porque todos decían que tenía yo un tumor al estómago y un tumor a la cabeza, y que tenían que necesariamente operarme y que esa operación era completamente cara. Pero yo, llevado de un compadre mío, me fui donde usted, y usted me pasó por la cámara de liberación y purificación de mi cuerpo, de mi alma y de mi espíritu, y ahí salieron todos esos malignos perturbantes, y que ya me hice la tomografía, ya me hice los exámenes ecográficos y ya no me sale tumor. Ya estoy sano y bueno. Gracias, maestro Vinci, por haberme sacado esos daños pasándome por la cámara de liberación y purificación de mi cuerpo, de mi alma y de mi espíritu. Bien. Ahora las gracias toca darle a Dios, porque solo Dios abrió puertas para que usted haya podido llegar a donde Vinci y pedir con tiempo y a tiempo pasar por la cámara de liberación y purificación de su cuerpo, de su alma y de su espíritu, y sacar todos esos malignos perturbantes que le han estado llevando a la tumba antes de hora, antes de tiempo. Por eso, si usted, amigo, amiga, que sientes que tienes males desconocidos, enfermedades incurables, pero que ya vienen siendo tratados por la ciencia y no mejorados porque las causas no son orgánicas, me puede visitar mañana viernes. 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Señoras y señores, gracias por su fina y amable sintonía del programa de hoy y por dejarme entrar en vuestros hogares. Y continúen en la sintonía de la WR, Radio El Rocío AM.
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Radio El Rocío en los 1370 kHz en amplitud modulada le informa la hora. 20 horas, 46 minutos.

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1: Radio El Rocío, en los 1370 kHz, en amplitud modulada, le informa la hora. 21 horas, 5 minutos.

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1: Radio El Rocío, en los 1370 kHz en amplitud modulada, le informa la hora. 21 horas, 18 minutos.

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1: Radio El Rocío en los 1370 kilohertz en amplitud modulada le informa la hora. 21 horas 33 minutos.
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1: Radio El Rocío en los 1370 kHz en amplitud modulada le informa la hora. 21 horas, 46 minutos.

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1: Radio El Rocío, en los 1370 kHz, en amplitud modulada, le informa la hora. 22 horas, 3 minutos.
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1: Radio El Rocío, en los 1370 kHz en amplitud modulada, le informa la hora. 22 horas, 18 minutos.
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2: Radio El Rocío en los 1370 kHz en amplitud modulada le informa la hora. 22 horas, 32 minutos.
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1: Radio El Rocío, en los 1370 kHz, en amplitud modulada, le informa la hora.
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0: 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Radio El Rocío, en los 1370 kHz en amplitud modulada, le informa la hora. 23 horas, 2 minutos.
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Radio El Rocío, en los 1370 kHz en amplitud modulada, le informa la hora. 23 horas, 18 minutos.

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2: Radio El Rocío en los 1370 kHz en amplitud modulada le informa la hora. 23 horas, 32 minutos.
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0: Radio El Rocío, en los 1370 kHz en amplitud modulada, le informa la hora. 23 horas, 46 minutos.
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2: Las manos, las que desarrollaron el cerebro.
3: Fue el trabajo manual de nuestros antepasados, fabricando hachas de piedra para cazar y agujas de hueso para coser, lo que permitió la aparición de la inteligencia en la especie humana.
2: Primero fueron las manos y luego vinieron las ideas.
3: Una palma y cinco dedos, lo más humano de lo humano.
2: Mira tus manos, acaricia una con otra, bésalas y recuerda.
3: Nos hicimos hombres y mujeres gracias a nuestras manos.

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1: Radio El Rocío, en los 1370 kHz, en amplitud modulada, le informa la hora. 0:01.
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0: 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Radio El Rocío en los 1370 kHz en amplitud modulada le informa la hora. 0 horas, 16 minutos.
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2: Radio El Rocío, en los 1370 kHz, en amplitud modulada, le informa la hora. 0 horas, 32 minutos.
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1: Radio El Rocío en los 1370 kHz en amplitud modulada le informa la hora. 0 horas, 45 minutos.

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1: Radio El Rocío en los 1370 kHz en amplitud modulada le informa la hora. 1:02.

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3: Radio El Rocío, en los 1370 kHz, en amplitud modulada, le informa la hora. 1:16.
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1: Radio El Rocío, en los 1370 kHz, en amplitud modulada, le informa la hora. 1:31.
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0: Radio El Rocío, en los 1370 kHz, en amplitud modulada, le informa la hora. 1:47.
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0: Radio El Rocío, en los 1370 kHz en amplitud modulada, le informa la hora. 2:03.

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1: Radio El Rocío, en los 1370 kHz, en amplitud modulada, le informa la hora. 2:16.

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1: 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Radio El Rocío, en los 1370 kHz, en amplitud modulada, le informa la hora. 2:32.
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0: Radio El Rocío, en los 1370 kHz en amplitud modulada, le informa la hora. 2 horas, 45 minutos.
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1: Radio El Rocío, en los 1370 kHz, en amplitud modulada, le informa la hora. 3:02.
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1: Radio El Rocío en los 1370 kHz en amplitud modulada le informa la hora. 3 horas, 16 minutos.
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1: Radio El Rocío, en los 1370 kHz en amplitud modulada, le informa la hora. 3 horas, 33 minutos.
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Radio El Rocío, en los 1370 kHz, en amplitud modulada, le informa la hora. 3 horas, 47 minutos.

Radio El Rocío, en los 1370 kHz, en amplitud modulada, le informa la hora. 4 horas, 2 minutos.

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1: Radio El Rocío, en los 1370 kHz, en amplitud modulada, le informa la hora. 4 horas, 18 minutos.

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1: Radio El Rocío, en los 1370 kHz en amplitud modulada, le informa la hora. 4 horas, 31 minutos.

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1: Radio El Rocío, en los 1370 kHz, en amplitud modulada, le informa la hora. 4 horas, 45 minutos.
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3: Radio El Rocío, en los 1370 kHz, en amplitud modulada, le informa la hora. 5 horas, 0 minutos.
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7: Muy buenos días mis queridos compadritos, comadritas. Reciban como siempre esa buena vibra y toda esa energía positiva a nombre de este su fiel servidor, el compadre Mateo. Un saludo lleno de cariño, con mucho respeto y bendiciones en este nuevo amanecer que Dios nos regala. Hoy despertamos con una nueva oportunidad de vivir, de aprender, de sanar y de abrir nuestro corazón a las buenas vibras, a la buena energía del universo. Que la luz divina ilumine cada hogar, que se abran los caminos y que cada pensamiento de todos mis compadritos y comadritas que en esta mañana nos acompañan en su programa, sean como una luz y que Dios nos bendiga a cada uno de nosotros. De esta manera doy inicio al programa Misterios de la Selva. Compadritos, comadritas, recuerden que aquí en mi Totomita doy tratamientos naturales, tratamientos energéticos, hago limpias con plantas, con la chonta, con elementos energéticos. Hago baños con hierbas cocinadas para sacar ese frío interno, porque ese dolor de piernas, ese dolor de las rodillas, la boca amarga, la saliva espesa, se olvida de las cosas, siente a lo mejor un cuerpo cansado, un cuerpo pesado, ¿verdad? Aquí en mi Totomita, a través de la planta, la corteza, la raíz, las flores, el bejuco, preparo brebajes, preparo contras, secretos, ventajas, amuletos, talismanes, riegos para su negocio, riegos para su casita, para su finca, para sus tierritas, porque a lo mejor esas personas malas, envidiosas, andan botando cosas raras y extrañas en sus tierras. ¿Para qué? Para que baje la producción de la leche, para que esos ganados, ¿verdad?, vayan chupando poco a poco o se mueran, para que a lo mejor no haya suerte ni siquiera para tener un pollito, una gallinita, ¿verdad? Por eso es tan importante, mi compadre, mi comadre, utilizar una contra, un escudo protector, ¿sí?, para protegerse de esa gente mala, malintencionada, que siempre le quiere ver caer, verle enfermo, enferma, en deudas, en fracasos, en sufrimiento y en lágrimas. Pero no deje, no deje que esas personas malas le roben sus sueños, su sueño de prosperar en la vida, su sueño de ser feliz en la vida, su sueño de lo más preciado de la vida, la salud. Porque cuando no hay salud, así le pongan un plato preferido, ya no hay gusto, ya no hay emoción para servirse ese plato. Con la enfermedad encima, ya no hay cómo trabajar, ¿verdad? Por eso están, y lo más preciado de la vida, la salud. Con salud y con la bendición de nuestro Dios, que todo vaya bien. Y en esta mañana, mes de mayo, hemos cruzado la quincena ya del mes de mayo. ¿Cómo se nos va el tiempo, no? Imagínense, se nos va y se nos va el tiempo. Por eso, mi compadre, mi comadre, hay que poner todo nuestro esfuerzo, nuestra voluntad, la fe, la voluntad, ¿sí?, a que las cosas salgan favorables, a que las cosas salgan bien. Pero claro, como ayer decía un compadrito, oiga, yo trabajo de sol a sol, pero no veo prosperidad. Lo que pasa es que cuando los caminos están cruzados, por más esfuerzo que ponga, nada es nada. Es como jalar un barco en tierra. Así es que mi compadrito, mi comadrita, con mucha fe en nuestro Dios, en usted, y luego mi persona, venga para hacer un diagnóstico, un rastreo, el por qué le pasan tantas cosas malas, el por qué no sale esa enfermedad, esas dolencias de su cuerpo, y por qué anda tan de mala suerte que todo lo que hace, todo lo que emprende, todo le sale mal. Y aquí estoy yo para poderles ayudar en lo que Dios me lo permite. No me juzguen sin haberme conocido. Yo soy heredero de conocimientos ancestrales amazónicos. Aquí doy todo lo mejor, todo lo que he aprendido para poder levantar ese cuerpo, para poder levantar ese negocio, para poder florecer y abrir los caminos en su vida. Aquí estoy para poderles ayudar. 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Sector Puente del Descanso, al frente de la parada de buses que van a Gualaceo, que van a Paute. Ahí estoy, mis compadres, mis comadres. 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Ahí está mi tutumita. En el techo, fíjese, en el techo está una bandera roja, una bandera de color verde y un helado grandote. En el techo, mis compadritos, en el techo, ¿sí? En esa heladería está mi señorita secretaria. Pídale un turno para yo poder analizar, diagnosticar, rastrear, poder dar todo lo mejor de mis conocimientos. Compadritos que vienen de allá, de Cañar, de Tambo, de Chunchi, de Suscal, bueno, todos esos lugares, dígale al chofer del bus que le dejara en la autopista, sector Puente del Descanso, al frente de el restaurante El Chifa. 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Bien. Vamos a dar un mensaje de texto que dice: buenos días, mi compadrito Mateo. Hace mucho tiempo, serán ya 3 años, un familiar mío le hizo una consulta a usted. Y usted le dijo que tiene que tener mucho cuidado porque hay un área negativa, que eso le va a causar accidentes. Y hace una semana tuvo una caída del techo de una casa. Él está bastante complicado. Yo quisiera saber si la operación que quieren hacer saldrá bien o no, porque la esposa no quiere. Ayúdeme por favor, mi compadre Mateo. A ver, vamos a ver, mi comadrita. Usted me ha mandado la fotografía de su familiar Héctor, dice, ¿no? La fecha de nacimiento, y vamos a ver qué dicen las cartas del tarot. ¿Qué nos pronostican las cartas del tarot? Bueno, mire, tiene que en verdad hacerse la cirugía, pero no es que ya va a salir caminando. Eso se requiere un largo proceso. Tiene que hacer o tener mucho cuidado dentro de la alimentación. Tiene que hacer terapias de rehabilitación. Va a haber mejoría muy lenta, pero tal cual como dice el médico, así deben de hacer. Ahora, dentro de los problemas energéticos negativos, como ya ha sido anticipado hace 3 años, me dice, bueno, pero él es un hombre incrédulo, él no cree. Ahora ya, ahora que le pasa esto, ahora va a decir, quiero hacerme curar también. Pero no, primeramente, todo lo que diga el galeno, el médico, háganse las terapias, la cirugía obligado. Tiene un problema en la columna. Es algo muy delicado, pero bueno, tienen que hacer primeramente con nuestra mucha, mucha fe en nuestro Dios y luego en el médico que le va a tratar. Así es que mi comadrita, cuando guste, aquí estoy. Otro mensaje de texto que dice: buenos días, mi compadrito Mateo. Quisiera saber el papá de mis hijos si algún momento pagará lo que está debiendo de las pensiones. Vamos a ver, mi comadrita, ¿qué es lo que está pasando con esa irresponsabilidad? Vamos a ver qué dicen las cartas del tarot. Bueno, él sí tiene plata, mi comadrita. Yo veo que coge dinerito, coge buen dinero, pero no le da la gana de pagar. Ese es el problema. Ahora, aquí hay dos cosas que usted puede hacer. Se va donde un abogado. El abogado le va a decir de tal cual forma debe de hacer todo el proceso y encerrarlo hasta que pague todo. Eso es el uno. Lo otro es hacer yo aquí un trabajo. Un trabajo para que entre en conciencia dentro de él y pague. Y pague todo lo que debe. Él no paga porque no le da la gana, porque plata sí tiene. Sí veo que tiene plata, hay plata. Gasta en otras cosas menos en su propia sangre. Cuando guste, venga a visitarme. 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En esa heladería está mi señorita secretaria, pídale un turno para yo poder analizar, diagnosticar, hastiar, darle un consejo sano y oportuno, poderle orientar en su vida. Bien, otro mensaje de texto que dice: compadrito Mateo, muy buenos días, felicitando por su bonito programa. ¿Por qué será que no me aguanta la plata? Vamos a ver, mi compadre, vamos a ver por qué no le aguanta la plata, a ver qué dicen las cartas del tarot. Uy, mi compadrito, esta carta indica que usted anda más salado que el agua del mar. Coge platita, pero se le va como polvo en el viento. ¿Por qué? Porque aquí hay un trabajo de bolsillos secos. Y eso le está llegando a atrasos, gastos inesperados, y la plata como que se pierde, como que el diablo esconde la plata. Y usted en alguna ocasión hasta ya le ha culpado a un hijastro. No, él no ha cogido. Es porque anda salado, mi compadre. Un trabajo negro, un trabajo negativo con sal negra para que haya bolsillos secos. Que no tenga prosperidad en la vida, son cierres de portales. Veo problemas, veo atrasos. Venga, mi compadre, para poderle ayudar. ¿Ve? Mil disculpas a mis compadritos, comadritas, que no he podido pasar o contestar sus mensajes. Haré a través del celular, que mi Dios los cuide y los bendiga, que el día de hoy que se abran los portales hacia la salud, el amor, el dinero, la prosperidad, la abundancia. Buenos días, bendiciones.
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3: Radio El Rocío, en los 1370 kilohertz, en amplitud modulada, le informa la hora. 5 horas, 18 minutos.

0: 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Radio El Rocío, en los 1370 kHz en amplitud modulada, le informa la hora. 5 horas, 30 minutos.
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0: verdad, verdad. Hola, ¿qué tal? 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

0: Dios los bendiga.
1: 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Nos volveremos a encontrar en una nueva cita.

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1: Radio El Rocío, en los 1370 kHz en amplitud modulada, le informa la hora. 5 horas, 45 minutos.
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0: 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Radio El Rocío, en los 1370 kHz, en amplitud modulada, le informa la hora. 6:01.
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Anda cara cabina, buenos días, buenos días, buenos días. 6:06 a.m. Acá vamos aterrizando en la cabina. En este día viernes 29 de mayo del 2026. Estoy dispuesto para compartir su programa Movimiento Ecuatoriano. Un programa de clasificación apto para todo público. Un programa de contenido de entretenimiento. Saludamos a cada uno de ustedes. Ya están con nosotros desde tempranitos, invitados todos a mensajear desde entradita. Ya saben que está habilitada la línea directa o la línea del WhatsApp para que se comunique con nosotros. Bienvenidos y bienvenidas aquí en cabina. Mi nombre es Néstor, más conocido como El Tigre, para acompañarles este día viernes. Viernes es viernes y el cuerpo lo sabe. El saludo cordial para la gente linda de los Estados Unidos, ¿se bien? Buenos días, Estados Unidos, ¿cómo amanecimos? Comente, comente. ¿Desde qué punto? ¿Desde qué ciudad nos escucha allá en los Estados Unidos? Buenos días a cada uno de ustedes. La gente linda que va dando su reporte de sintonía, muchísimas gracias.

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1: Radio El Rocío, en los 1370 kHz, en amplitud modulada, le informa la hora. 6 horas, 15 minutos.
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Casogues, buenos días, ¿cómo amanecimos? Comente, comente, cuídese, cuide su salud. Esta temporada de frío, ¿no es cierto? Cuide nomás su salud. Uno nunca se sabe. Hoy amanecimos afónicos, mañana no sabemos cómo amaneceremos. Mientras tanto, queremos seguir brindándote buena música, buenos temas para ustedes. En este día, viernes, fin de semana, la gente se va listando para cualquier cosita, ¿no es cierto? Muy bien, eso. Hoy es viernes y el cuerpo lo sabe, ¿no? Acá estamos revisando en las redes sociales cómo circula la información del día de ayer, ¿no? Donde se produjo una tragedia, un asalto allá en la ciudad de Chordeleg, en el cantón Chordeleg. Lo que comenzó como un violento asalto a una joyería terminó en una escena de horror. Un propietario fue asesinado a tiros y uno de los delincuentes murió tras ser linchado por la ciudadanía. Ciudadanos enfurecidos, dos vidas perdidas en un hecho que conmociona a todo el Azuay, ¿no? Bueno, no tan solo a la Azuay, a todos los cantones vecinos, ¿no? Vecinas, ciudades y todo eso, ¿no? Imagínense cómo ha aumentado últimamente la delincuencia, ¿no? Y como decía por ahí una frase que decía, el pueblo salva al pueblo, no queda más, ¿no? Estamos inseguros en el país. Bueno, ojalá logren con las investigaciones dar con el paradero de estos dos sujetos que se escaparon también. Así está la inseguridad de nuestro país, así que cuídese mucho. Recuerde, cualquier cosita, cosa sospechosa que vea, avise pronto a la policía, por favor. Eso nomás, 6 de la mañana con 22 minutos. A continuar con más de la buena música, más del sabor para ustedes. Arriba esos ánimos, arriba esa alegría en el viernes, fin de semana.

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1: Radio El Rocío, en los 1370 kHz, en amplitud modulada, le informa la hora. 6 horas, 33 minutos.
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Muy bien, señores y señores, qué buena música. Tú me debes mi plata. 6:40 p.m. Qué linda la música. Comenten el viernes. ¿Qué están haciendo? ¿Ya desayunaron o todavía no? Por ahí las damitas, las hermosas damitas, la mamita, ya están preparando el desayuno. Muy bien, para sus hijos también. Casito se nos queda dormida, lo siento, la señora en casita, pero bueno, ya está despierta y lo importante es que está sintonizando Radio El Rocío, la mejor música nacional ecuatoriana, a esta hora de la mañana. Saludamos también a la gente allá en los Estados Unidos, en el estado de Queens. Buenos días, Manhattan también presentes con nosotros de esta hora de la mañana. Les seguimos proyectando buena música, buenos temas para ustedes. Arriba esos ánimos, es viernes.

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1: Radio El Rocío, en los 1370 kHz, en amplitud modulada, le informa la hora. 6 horas, 47 minutos.
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1: Radio El Rocío, en los 1370 kHz, en amplitud modulada, le informa la hora. 7:00.
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oración. Por el amor que sembraste en nuestra familia y por todo que la dicha nos dio, la vida al compartir tus alegrías sigue brindándonos desde la eternidad esa fuente inagotable de alegría y amor. Invitación a misa de honras y colocación de la lápida recordatoria. Sus hijos, José Pedro Cayamcela, Shañay fallecido, María Rosa fallecida, Manuel Jesús, María Cruz, Carmen, Olga, Mesías y Cornelio Chimbay Cayamcela. Sus hijos políticos, Purificación Chabla, Santiago Lucero, Manuel Rubio, Francisco Yanza, fallecido, Manuel Toalongo y Zaira Palaguachi. Sus nietos, Chimbay Chabla, Lucero Chimbay, Rubio Chimbay, Yanza Chimbay, Toalongo Chimbay, Sukushañay Chimbay, Chimbay Cayoncela, Chimbay Palaguachi, Chimbay Chimbay. Sus hermanos Bautista, Filomena y Manuel Jesús fallecido Chimbay. Sus hermanos políticos Manuel Jesús Cayamcela, Mónica Cayamcela, Antonio Cayamcela, María Shañay, Mesías Cayamcela, Pablo Cayamcela, Rosa Cayamcela, Rosario Cayamcela fallecidos, Dolores Ramírez y Rosario Paredes fallecida. Sus sobrinos, primos y demás familiares, de quienes en vida se llamaron señor Simón Chimbay Guamán, señora María Cesaria, Etelvina Cayamcela Shañay, que de Dios gozan. A recordar con profundo dolor y tristeza al cumplir los 2 años y 1 mes, 1 año y 9 meses de sus fallecimientos respectivamente, participan los familiares, amigos y conocidos a la velación de las lápidas el día sábado 30 de mayo del 2026 en el domicilio de su hija Olga Chimbay, ubicado en la comunidad de Tenencoray, a partir de las 19:07 p.m. a la Santa Misa, que por el eterno descanso de sus almas se celebrará el día domingo 31 de mayo del presente, a partir de las 11:11 a.m. en la Iglesia Matriz del Cantón Biblián. Luego a la bendición y colocación de la lápida recordatoria sobre las tumbas en el Cementerio General del barrio San Antonio. Sus familiares agradecen por acompañarnos en este acto de recordación cristiana. Tenencoray, mayo del 2026.

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0: viernes. Ay, ay, cantinera. Qué cosita, qué cosita. Vamos, cantinera, ¿cómo sabes que es el viernes? ¿Cómo sabes que es viernes? Porque la señora de la esquina, la que tiene la cantina, lo sabe, ¿sí? Y ya se siente feliz, se pone contenta, ¿no es cierto? Eso es bueno. Bueno, vamos a conversar con ustedes. ¿Qué tienen preparado para hoy fin de semana? Hoy viernes, ¿qué va a realizar en la noche? ¿Va a ser deporte? ¿Va por ahí alguna fiestita? Oiga, a propósito, se vienen las primeras comuniones, se vienen las confirmaciones. Todo se viene, ¿no? Ya se va listando la gente linda para lo que son estos eventos religiosos, ¿no? Tiene su familia, tiene su niña, tiene la sobrina que está prácticamente yendo a hacer la primera comunión o la confirmación. Pues lindo, ¿no? Qué lindo que sea partícipes usted de estos eventos religiosos. Vamos a continuar con más de la Bunda y Buena Música. ¿Qué pasó anoche? ¿Qué pasó con el Barcelona? ¿Qué pasó? Ya ve. Los resultados acá le vamos a conocer. Liga ganó 3-2, ¿no? Sí. Acá estamos también con el Flamengo que goleó al Cusco 3-0. Estudiantes que ganó también 1-0 al Independiente de Medellín, ¿no? El Nacional 1, dice, con Chimbo Unido 0, Universitario 0, Deporte de Tolima 0, Independiente del Valle 1, Rosario Central 0, Libertad 0 y Universidad Central 1. Muy bien, vamos con el siguiente acá. Resultados: Fluminense 3, Deportivo La Guira 1. Ya, muy bien. Bolívar de 1, el Independiente de Rivadavia 3, ¿no es cierto? Peñarol 0, Santa Fe 1, Corinthians 0, Platense 2, Palmeiras 4, Junior 1, 0 Porteño 2, Sporting Cristal 0, Boca Junior 0 y Universidad Católica 1, Cruzeiro 4, Barcelona 0. Imagínense, tremenda goleada. Goleada que recibió el Barcelona. Ya, no, no se estará burlando, pero ya. No será así. Bueno, son cosas que pasan, ¿no? Lo que sí nos sorprendió en el campeonato internacional, la Copa Sudamericana, es el Macará, ¿no? Sí. Vamos a continuar más. Ya le voy a dar los resultados acá también, ¿no es cierto? Muy bien. Vamos a ponerle más del sabor, más de la buena vibra a esta hora, 7 de la mañana con 17 minutos. ¿Será que nos vamos a la pausa? Vamos a la pausa de una vez ya. Vamos a la pausa y luego volvemos con más de la buena música, más del sabor. Mientras tanto, no se olvide que está habilitado la línea del WhatsApp para que usted se comunique con nosotros a través de la línea directa o en la línea del WhatsApp.
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2: Radio El Rocío, en los 1370 kHz, en amplitud modulada, le informa la hora. 7 horas, 17 minutos.
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1: Radio El Rocío, en los 1370 kHz, en amplitud modulada, le informa la hora. 7 horas, 33 minutos.
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así dice, 7 de la mañana con 41 minutos. ¿Eso qué? Saludo para los mijines que están escuchando en la profesión, donde están trabajando, donde están laborando. Buenos días. En las diferentes construcciones, en los vehículos, en las diferentes cooperativas, acá en el Cantón Biblián. Buenos días a la gente linda de Cooperativa José Benigno Iglesias, Cooperativa Biblián, Trans Turupamba, la primero de septiembre. Allá en la parroquia Nazón también nos escucha a la grande gente, a los grandes amigos de la Cooperativa Santa Teresita del Niño Jesús. Saludos para ellos. Vamos a ver qué tenemos acá. Buenos días, mi estimado Néstor. Te saludamos de acá desde Aguarongo Chico. Buenos días. Gracias, Aguarongo Chico. Saludamos también a la gente linda que va reportando, la gente de Salto Alto y Salto Bajo. La gente de Tenencoray, buenos días. Papaloma La Nube, Papaloma La Natividad también. ¿Cómo estamos? Buenos días. ¿Amanecimos de buenas o amanecimos de malas? Porque hay personas, hay señoras, señoritas, jóvenes y señores que amanecen de malas, ¿no? Amanecen enojadísimos, Dios mío. Hay como decirle nada, ¿no? Dios mío. Si usted le pregunta algo, yo no sé nada, dice, ¿no? Así son, ¿no? Mientras tanto, es momento de continuar con más de la buena música para ustedes. Siga, siga, siga, siga, siga. Ganas de imitar a un pana ya, ganas de imitar a un pana, ¿será o no? Vamos ahí, suena la musiquita sabrosa. 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

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Radio El Rocío, en los 1370 kHz en amplitud modulada, le informa la hora. 7 horas, 46 minutos.

saludamos acá a la gente linda que va dando su reporte de sintonía. Gracias. Queremos mandar el saludo muy sincero para don Miguelito. Buenos días. Está escuchando acá en el Cantón Villán. ¿Qué más está con nosotros? Dice Luis Carrión. Dice, hola Néstor, le escucho en el barrio La Merced. Oiga, ¿dónde es barrio La Merced? Comente, comente. ¿Por dónde queda? Dice que nos escucha acá en barrio La Merced. ¿Dónde es? ¿Dónde? Comente, comente, comente. ¿Por dónde? ¿Por dónde más o menos? Vamos a ver. Hay lugares que todavía no conocemos nosotros acá, ¿no? Disculpad algo más acá, pero mándenos más su reporte de sintonía a través de la línea del WhatsApp, línea directa también lo puede hacer. Saludos a ustedes. Ya si viene el segmento de los cumpleaños también, ya vamos a saludar a todos los que están cumpliendo años, lo siento, un año más de vida. Por ahí están, se está poniendo viejito, se está poniendo viejito. Eso, saludos para él, entonces. Ya se viene el saludo para los cumpleaños en este día. Viernes, viernes, viernes, viernes. Es viernes y Mama Dumán lo sabe, dice por acá. Ya, deje, deje ya. Así son, así son ya. Agotamos un poquito mediafónicos, pero bueno, ahí le metemos ñeque, le metemos ganas, ¿no es cierto? Eso es lo importante. Vamos a continuar, arriba esa manito, la gente más alegre, los ecuatorianos de corazón. En el viernes, se siente, se siente. Esta es la canción de todas las carichinas.

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3: Radio El Rocío, en los 1370 kHz, en amplitud modulada, le informa la hora. 8 horas, 1 minuto.
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5: Oración. 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

Cervecita, cervecita. Dígalo, dígalo, dígalo, dígalo, dígalo. Sentimientos, sentimientos es lo que hay para ustedes a esta hora de la mañana. Le llevamos buena música, buen entretenimiento para ustedes. 8 de la mañana con 23 minutos. Manden más su reporte de sintonía. Ya se viene el saludo para los cumpleaños en este día viernes, fin de semana. Esta es la canción de todos los solteros. Solteros, solteros, las manos arriba. Solteras también. ¿Dónde están los solteros? Así como yo. Así como el vecino también queréis que es soltero. También así, así mismo. Saludos para todos los solteros y las solteras en el fin de semana. Le ponemos esta música sabrosa.

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1: Radio El Rocío, en los 1370 kHz, en amplitud modulada, le informa la hora. 8 horas, 29 minutos.
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1: Radio El Rocío, en los 1370 kHz, en amplitud modulada, le informa la hora. 8 horas, 30 minutos.
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Eso, Estrellita, ilumíname mi camino. Bueno, se viene el saludo a esta hora. Pónganme el efecto acá, pónganme el efecto. Eso. Por supuesto, queremos saludar a todos los cumpleañeros de este día, viernes 29. ¿Quién cumple años un 29 de mayo? Queremos saludar a cada uno de ustedes, ¿no es cierto? Esperando que tengan un excelente día, un excelente viernes, ¿no? Que todo le vaya súper que bien. Si va a hacer algún festejo, hágalo en casita con sus amigos o eso, no salga a la calle. Recuerde que si usted está bebiendo en las calles, pueden que le roben y todo eso, ¿no? Ahorita que estamos con la inseguridad de nuestro país, todo es posible. Mejor quedes en casita festejando, ahí en la salita. Invita a los amigos, a los panas ahí. Si es que se chuman, duerman en la sala, ahí quédense, ¿no es cierto? Así nos evitamos accidentes de tránsito también, ¿no? Esa, así evitamos que le detenga y todo eso, ¿no? Así un consejo sano que le damos acá. Si va a beber, no conduzca, por favor. Si va a festejar sus cumpleaños, inviten nomás, y vamos. ¿Qué más? ¿Qué más tenemos por acá? Eso, muy bien. A ver, eso, ahí estamos ya, listo. Bueno, vamos a continuar a las 10 de la mañana. Queremos saludar a la gente allá en Manhattan, en los Estados Unidos. Buenos días. Allá está un ambiente. Dios mío, si le contara a Néstor Ruiz cómo estamos acá en los Estados Unidos. Ah, creo que nos vamos a chamuscar. Bueno, está, bueno, está. Oiga, para Nubita, Nubita también el saludo muy sincero, ¿no? Una amiga allá en los Estados Unidos. Oiga, qué linda que se ha puesto ella. Así está. Saludos, mi estimado Néstor. No sé, oiga, ¿sabe lo que dicen? ¿Sabe lo que dice la gente de los Estados Unidos? Néstor, ¿por qué se olvida de uno? Dice. Sí, las que se olvidan son ustedes, ¿no? Las que se van, panas o amigas que se van a Estados Unidos, se olvidan de uno, ¿no? Cuando están aquí, no, de ti nunca me voy a olvidar. Y si me va a acordar, te voy a mandar un mensaje, te voy a mandar un zapato de luces, que esto, que lo otro. Llegaron allá, ¡pac! Se olvidaron. Yo que mi estimada Lupe, a usted le digo que siempre me pasa reclamando acá, ¿no es cierto? Aparte de que son menores, bueno, son menores a mí, hablemos en este caso, quieren que les salude. ¿Qué pasó? ¿Que ya cambiaron los tiempos? Bueno, desde que yo tengo uso de razón, lo que tiene que saludar son los menores a los mayores, ¿no? Bueno, nuestros abuelitos, nuestros padres nos han enseñado que hay que saludar los menores a los mayores, ¿no? ¿Y para qué? Nosotros estamos acostumbrados a casi a todo el mundo saludar. Ve que está pasando una señora por lado suyo ahí. Buenas tardes, ¿cómo está? A pesar que no le conoce, ¿no? Ahora la juventud de estos tiempos ya no saludan. Ahora si ni a la tía, ni a los conocidos, ni a la familia, no, peor van a ser los vecinos que están pasando a otros desconocidos por, así por al lado de nosotros, ¿no? Así son, ¿no? Vamos a continuar con más de la buena música. 8 de la mañana con 45 minutos.

tu amor no vale nada. Buena canción a esta hora de la mañana. Ángel Huaraca presente la cabina. 8 minutos nos separan de las 9 de la mañana. Así que queremos saludar para ustedes. A esta hora de la mañana también mandamos el saludo muy sincero a la gente que va escuchando en los diferentes lugares. Buenos días. Esta es la buena canción, la buena chicha. Chicha Cordaveras a esta hora, ¿no es cierto? Una más y regresamos en la recta final, así que no se olvide, mándenme más sus últimos mensajes acá en la

Bueno. Bueno, señores y señores, vamos a llegar a la recta final de nuestra programación. Mientras tanto, queremos agradecer a cada uno de ustedes quienes formaron parte de este su programa Movimiento Ecuatoriano, un programa con clasificación apto para todo público, un programa de contenido de entretenimiento. Saludamos y agradecemos a cada uno de los oyentes, ¿no es cierto?, quienes participaron mediante sus mensajes y todo eso, gracias a ustedes. Si papito Dios nos permite, nos volvemos a reencontrar el día de mañana a partir de las 6 de la mañana. Estamos nuevamente con ustedes para compartir más de nuestra programación. Mientras tanto, les deseamos un excelente día viernes a cada uno de ustedes y nos volvemos a escuchar el día de mañana. ¿Quién estuvo con ustedes? Mi nombre es Néstor, más conocido como El Tigre. Nos despedimos de cada uno de ustedes. Un excelente día para todos.

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1: Radio El Rocío, en los 1370 kHz en amplitud modulada, le informa la hora. 9 horas, 1 minuto.
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4: La Primavera, el centro naturista más completo de Azogues, le ofrece cada mañana este programa con el afán de educar, de ayudar y de prevenir muchas enfermedades. Nosotros quisiéramos que nuestros clientes asistan a La Primavera, no cuando están enfermos, cuando están sanos y saludables, para evitar precisamente aquellas enfermedades dolorosas. Además, quisiéramos que nos visiten cuando no están graves. Pensamos que después de visitar clínicas, hospitales, centros de salud, médico y médico, encontrar en la medicina natural la panacea a la cura de nuestras enfermedades es infalible. Ahí estamos mal informados. La medicina natural, a más de que cura, es preventiva. ¿Quién quiere estar enfermo? Nadie quiere estar enfermo. Entonces, si usted no quiere estar enfermo, es hora de que visite La Primavera. Pero si estoy bueno y sano, ¿para qué voy a visitar a La Primavera? Para desparasitarse, para desinflamarse, para mejorar la digestión, para evitar dolores articulares, para que no aumente el colesterol, para no tener problemas renales. Pues bien, ¿qué hacer entonces? Tener conocimientos básicos de los minerales que necesita nuestro organismo. ¿Usted sabía que el cuerpo humano está formado de tierra? Cuando nuestro Dios formó al hombre, tomó un poco de barro, mezcló con su propia agua, lo formó y le dio el soplo divino. El soplo divino es el alma, la conciencia, la sabiduría para enseñarnos a vivir como sabios. No vivir por vivir, no comer por comer, saber comer para vivir, saber vivir con conciencia, con valores, cuidar esta maravillosa máquina que Dios nos ha dado. La Primavera está consciente de que el cuerpo necesita un sinnúmero de minerales. La carencia de aquellos minerales son los que nos proporcionan enfermedades muchísimas de las veces incurables. El cuerpo está formado de minerales que muchísimas veces nos lleva a enfermedades crónicas. El cuerpo está formado con minerales que si sabemos dar a nuestro cuerpo los minerales que necesitamos, usted evitaría estar con el ayau, con el dolor, con la flexibilidad que su cuerpo necesita para manejarse correctamente. Es hora ya de tomar conciencia de que la salud del cuerpo depende de nosotros. Si usted se cuida, el cuerpo responde. ¿Y cuál es la mejor manera de cuidarnos? Pensamientos sanos, palabras inofensivas, actuaciones no dañinas. Es decir, una congruencia entre lo que pensamos, lo que hablamos y lo que actuamos. Es por eso que este programa se llama Armonía de Cuerpo, Mente y Espíritu. El cuerpo necesita de buenos pensamientos y de nobles acciones. Ahí es cuando las cosas funcionan más y mejor. No queremos hablar una cosa y herir a las personas. Cuidar nuestro cuerpo y comer lo que se nos antoja. En esta mañana, la primavera está consciente que su obligación es velar por una salud preventiva en nuestra inmensa clientela. No queremos atender enfermos. Queremos que prevenir las enfermedades. Queremos prevenir anemias, prevenir estados críticos emocionales, prevenir problemas de hígado graso, prevenir problemas de cálculos renales, prevenir menstruaciones irregulares, prevenir. Atendía una paciente que vino con unos miomas en el útero, con un diagnóstico muy feo. ¿Saben qué tiempo tuvo ella hemorragias? Nada más ni nada menos que 6 meses. Cuando eso se pudo prevenir, al mes que ella notó algo raro en su menstruación, demasiado abundante, asistía al ginecólogo, seguía las instrucciones del ginecólogo y no pasaba nada. Ahora está angustiada, está desesperada, está con un diagnóstico muy doloroso, debe hacerse una cirugía de mucho dinero porque dejó hasta el último. Muchas veces nos preocupamos de cosas insignificantes, tenemos un mareo de cabeza y no le damos importancia. Se nos nubla la vista y no le damos importancia. Tenemos la presión alta y no le damos importancia. De ahí que siempre hago hincapié y la primavera no se cansará. Por favor, no asista a centros naturistas manejados por gente irresponsable que sin conocimiento de los productos naturales quieren sustituir la pastilla de la presión con productos naturales. No, señores. La presión arterial debe ser tratada por un especialista. En la primavera tenemos un endocrinólogo, más sin embargo, él no interfiere en el tratamiento de la presión alta y en problemas de corazón, porque eso amerita un cardiólogo. Una persona con sobrepeso, con más de 60 años, con fuertes dolores de cabeza, con palpitaciones del corazón, no puede conseguir cura con medicina natural. La razón lógica, normal y responsable es mandarle donde el especialista para que el diagnóstico sea verídico, veraz, para que la medicina sea la apropiada. Tenemos pacientes que van a un centro naturista y le dicen, no, suspenda la pastilla porque esa pastilla tiene que tomar usted de por vida. Y eso no vale. Y hay personas que creen. Sin embargo, conocemos personas de 90 años que toman la pastilla para la presión desde los 60 y se mantienen en óptimas condiciones. Tomemos conciencia que hay enfermedades en que amerita la tableta de todos los días. Eso no quiere decir que nos haga daño. Es importante dejar fluir a la vida. El fluir de la vida es favorable para el ser humano. Cuando se vuelve en contra esa fluidez de la vida, cuando nosotros contrariamos a las leyes naturales. Alimentación sana. Les recomendamos, por favor, bajar el consumo de sal, bajar el consumo del azúcar. No embutidos y no enlatados son productos que tienen demasiados preservantes, colorantes, ricos en sal y en azúcar también. Esa maravillosa, rica y deliciosa salsa de tomate que damos a nuestros hijos, no estamos dando otra cosa más que una azúcar en abundancia, creando en ellos dependencia. Ahora me he dado cuenta que el hijo que fue criado por una madre responsable, por una madre cariñosa, ahora se ha revertido esa actitud. El hijo que era cuidado por su madre, ahora es la madre cuidada por su hijo. Debo felicitarle lo próspero y abundante que está. Y ahora él está velando por su madre, llevándole cada mes, cada dos meses, cada tres meses, a su periodo de control, donde el endocrinólogo, el doctor Andrés Andrade. Doctor, usted le tiene muy bien a mi madre. Está ahora con ánimos, con alegría de vivir. Gracias a usted, doctor. Yo le dije ayer, no es gracias al doctor, es gracias a su corazón noble, lleno de gratitud hacia el ser que le dio la vida. Él no se preocupó en darle la chompa último modelo, las botas americanas. Él se preocupó en velar y darle afectividad, cariño y mostrarle su gratitud. Debo agradecer porque en lo poco que él tiene, dice que se para un mensual porque mamacita necesita ser bien alimentada y todos los meses le lleva al centro naturista La Primavera a que le pongan un cóctel de minerales. Recuerda el señor y dice, la primera vez que le traje, mamá tenía un dolor de las rodillas y de las piernas que no podía caminar. Desde el primer cóctel que nosotros le pusimos a la señora, ella cambió por completo. Y ahora quiero verle a mi madre feliz, contenta, duerme bien, come bien, tiene resistencia, tiene gusto por cuidar sus animales, por sembrar sus plantas. Pero yo separo cada mes una pequeñísima cantidad y vengo a que le pongan el cóctel de minerales. A eso se llama vida de aquellos hijos que cuando se crecen y llegan a enfrentarse a la vida, no se olvidan de su madre. ¿Qué le parece si hay un hijo, si hay un nieto que ve a su madre o a su abuela abandonada y lo único que escuchan No dormí anoche, me duele mucho la cabeza, tengo cansancio, tengo decaimiento, a veces como, a veces no como. Y aquellos hijos y aquellos nietos responden, ¿con qué? Con una visita a la primavera, para mejorar el estado de ánimo, de salud, de energía, de vitalidad de aquellos ancianos abandonados. Es momento de mirar en nuestro interior y ver qué tenemos en el corazón. Si en el corazón tenemos llenos de resentimientos, de odios, de venganzas, va a repercutir en su salud. Y le recuerdo que en el futuro él tampoco tendrá quien vea por él. Porque lo que se hace, la ley del boomerang retorna hacia nosotros mismos. Hagamos conciencia de que nuestros padres merecen lo mejor. En la primavera estamos conscientes que llegados a determinada edad necesitamos suplir lo que nos hace falta. Es necesario darle al organismo lo que necesita. El cuerpo es hecho de tierra. Y la tierra es llena de minerales. Cuando esa tierra está cansada, nuestros frutos carecen de selenio, de potasio, de zinc, de magnesio. Es momento de suplir al cuerpo aquellos minerales que ya no tenemos en los alimentos. Para eso está la primavera, con la supervisión del doctor Andrés Andrade Matobelle, médico endocrinólogo que está pendiente de sus pacientes para ver qué le falta. Solo nos hace necesario ver los elementos que necesita y enseguida suplir al cuerpo. Así podemos darnos cuenta que con un suplemento de calcio sus huesos están más fuertes, con un suplemento de selenio sus nervios están mejores, con un suplemento de magnesio el cuerpo se relaja. Estamos viviendo una era del estrés, de la ansiedad, de la preocupación, del apuro, del reloj en la mano. Es hora de serenarnos, de tranquilizarnos y de mejorarnos. A quien le debemos todo, qué felices y satisfacción tienen los hijos que en vida se preocuparon de sus padres. El momento que ya no están entre nosotros, no hace falta una flor, no hace falta llantos, ni hace falta músicos en el entierro. En el momento en que parten al más allá, queda la satisfacción, el placer, el gusto del deber cumplido, porque algo hice por ellos. Mas qué desagradable sorpresa tenemos que algunas personas explotan a los mayores porque los mayores en su juventud hicieron un poco de dinero precisamente cuidando su vejez y son los primeros en donde les quieren sacar el dinero. ¡Qué pena, personas de pobre espíritu! Estamos hablando del sexo que aparentemente es considerado el sexo débil. Debo decirles, la mujer es la fuerza vital, la energía, el gozo, el placer del hogar y de la familia. Hablemos de enfermedades de la mujer. Tenemos ahora niñas de 12 años que tienen problemas de quistes en los ovarios, menstruaciones irregulares, menstruaciones dolorosas, menstruaciones escasas, menstruaciones que no tienen el periodo normal de cada 29, 30 días que deben menstruar. Pedimos a los padres de familia, en donde todavía los niños, las señoritas necesitan del apoyo de sus padres, preocuparse un poquito más. Estoy demasiado triste con el problema que ayer se presentó. La chica tenía 24 años, tiene miomas en el útero. Esos miomas están creciendo. La operación es eminente, una operación de útero. Lamentablemente, sin embargo, ella estuvo de novia y la ilusión de ella fue formar su hogar y tener sus hijos. Pero ¿qué sucedió este momento después de haber pasado un año con la menstruación irregular? Después de haber pasado un año con menstruaciones abundantes, hemorragias, después de haber pasado un año con cólicos menstruales, reciben el diagnóstico que es eminente la extracción del útero. Ahora temen por la vida de ella y temen por el bolsillo también, porque no es fácil sacar el dinero. ¿Por qué no podemos prevenir estas tragedias en las mujeres visitando a tiempo al médico, a que le ayude, a que le revise y buscar un médico con especialidad? Ahora el ginecólogo es el encargado de revisar cómo está el útero, cómo están los ovarios, cómo están sus estrógenos, cómo están sus hormonas. ¿Para qué? Para un desarrollo normal. Evitamos lágrimas, sufrimientos, frustraciones. Hagamos que nuestros hijos tengan una juventud cuidada y con medicina preventiva. Visitemos a tiempo la primavera. Niños, niñas que tienen menstruaciones precoces, niñas que tienen menstruaciones demasiadamente tardías, encuentran la solución en la primavera. Y los productos naturales son la solución. Estamos conscientes de que la medicina natural también está adelantada y está a la vanguardia de la medicina, porque ahora todo el mundo ha tomado conciencia que la medicina natural es extraída de la naturaleza y por consecuencia la naturaleza cura al ser humano. 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Sabemos que hay enfermedades fácilmente curables con medicina natural, pero también hay enfermedades que requiere y es importantísimo buscar al especialista. En eso somos responsables, porque no es cuestión de vender por vender. A nuestros amigos de los Estados Unidos, estamos conscientes que ellos allá sufren mucho por problemas de salud, por el costo, por la cantidad de pacientes que tienen, muchísimas de las veces por el temor de los médicos al querer tratar determinadas enfermedades. 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Queremos que usted disfrute de la vida con salud, con vitalidad, con energía, que viva los años que tengamos que vivir. Nadie tenemos, nadie nacemos, nadie nos imaginamos cuántos años vamos a vivir. Tenemos jóvenes que han muerto, tenemos adultos en plenitud de funciones que han muerto, como tenemos ancianos de vida larga que ni ellos mismos se imaginaron que iban a vivir 80, 85, 90 años. Los años que tengamos que vivir, disfrutemos de la mejor manera, y la mejor manera es cuidándonos. La medicina preventiva, soy amante de la medicina preventiva. Si tenemos un problema de salud y está en nuestras manos aprender a comer mejor, visitar al médico regularmente, evitarnos de enojos, envidias, odios y rencores en el alma, son los que colaboran para que nuestra salud se maneje en óptimas condiciones. Hemos descubierto que la vida espiritual es hermosa para mejorar nuestra salud. Dios no nos abandona. El Señor está pendiente de nosotros. Entonces no malgaste su salud pensando en que usted va a solucionar los problemas. Aprenda a confiar. Suelto y confío en que el Creador verá lo mejor para mí, porque somos hijos de Padre Dios y Él jamás nos abandona. Es hora de la madre de familia preocuparse de la niña pequeñita. Hemos hablado de la mujer adulta que necesita el cuidado del esposo y de los hijos, de la anciana que necesita del cuidado de sus hijos, pero también hemos hablado de la adolescente. Hemos hablado de la mujer adulta que necesita el cuidado del esposo y de los hijos, de la anciana que necesita del

0: Le da unas vitaminas para de calcio para evitarle el dolor de sus piernitas. ¿Cuántas veces le preguntamos cómo te va en la escuela? ¿Tienes algún niño que te molesta? ¿Tienes algún problema en el aprendizaje? Ayudemos a sembrar en el niño pequeño para que él aprenda también cómo tratar a sus hijos y en el futuro lo haga lo mismo. Cuidar a un hijo es hacer una inversión. Darle cariño a un hijo es crear también nietos sanos, porque él hará lo mismo con sus hijos. Preocupémonos de los más chiquitos. Tenemos niños muy anémicos. ¿Sabía usted que el Ecuador es uno de los países con el mayor número de niños anémicos? Porque no nos preocupamos de los niños. Pensamos que darles galletas, pan, cola, helados, jugos, darles los zapatos nuevos, la ropa, estamos haciendo bien. El cuidado del niño debe ser cuidado físico, afectivo y emocional. ¿Cuántas veces al día usted dice a su hijo, te quiero? ¿Cuántas veces al hijo dice, ven para darte un purgante? ¿Y cuántas veces al hijo usted le prohíbe darle un helado? Cuando sabe que eso es veneno para ellos. El azúcar es una droga y se ha vuelto una verdadera peste en este siglo. Azúcar encontramos en todas partes y el azúcar altera el sistema nervioso, impide el correcto normal del desarrollo y el azúcar está provocando muchas falencias emocionales e intelectuales. Queremos que este programa sea instructivo. 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Y sabemos y estamos conscientes que muchísimas enfermedades se curan con medicina natural. Si de eso no estuviésemos completamente convencidos, les aseguro que no trabajaríamos en medicina natural. Amigas oyentes, hemos terminado este programa. 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Que el Señor les bendiga.
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1: Radio El Rocío, en los 1370 kHz, en amplitud modulada, le informa la hora. 9 horas, 34 minutos. 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

0: Radio El Rocío, en los 1370 kHz, en amplitud modulada, le informa la hora. 9 horas, 34 minutos.
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2: Radio El Rocío, en los 1370 kHz, en amplitud modulada, le informa la hora. 9 horas, 47 minutos.

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0: 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Radio El Rocío, en los 1370 kHz, en amplitud modulada, le informa la hora. 10 horas, 2 minutos.
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Presentes, presentes a esta hora, nuevamente con la programación del día viernes 29. Es el último programa ya de este mes de Cantares de mi Patria. Hoy estamos finalizando la semana de trabajo. Hoy estamos finalizando quizás nuestra programación de Cantares de mi Patria del mes de mayo. 2 días nada más nos separan de junio. Dios mediante, que se nos vengan nuevas oportunidades, nuevos éxitos a través de vuestras actividades, de vuestros emprendimientos. Bienvenidas, bienvenidos, muy buenos días a todos, a todas quienes sintonizan la Radio El Rocío a través de las señales, a través de la web, a través de la señal abierta. Muy buenos días. ¿Quién los habla? Diana Coronel Nieto ya está con los pasillos a esta hora de la mañana. Demos gracias a Dios, iniciando la mañana con los segmentos preparados ya para esta nueva jornada. Nos acompaña algo de solcito ya a esta hora en la ciudad de Biblián, provincia del Cañar, Ecuador, donde está situada la original Radio El Rocío. Amado Dios, en este día te entrego mis sueños, mis luchas, mis necesidades. Por favor, cuida de mí, de las personas que amo. Cúbrenos con tu bendición. Concédenos la dicha de vivir un día viernes lleno de éxito, bienestar y de milagros. Que todo nos vaya muy bien este fin de semana. Que entreguemos todas nuestras cargas, entreguemos nuestros sueños, nuestras luchas, las necesidades. El día de hoy, mañana y siempre, a nuestro dulce Jesús, a nuestro papito Dios. Bienvenidas, bienvenidos, amaneció, estamos sanos, Dios de nuestro lado, nos está colmando nuestros días de dicha, de bendición, y por todo su amor le damos gracias al Señor. Le damos gracias por todos los momentos vividos y por vivir, que Dios nos ayude. Vamos con la linda frase que nos acompaña para esta mañana. Aquellas frases que nos ayudan bastante a la autoestima. La vida se postra ante nosotros con una eterna esperanza. Con algo brillante, con una vestimenta de esperanza. Toda la vida se postra ante nosotros con una eterna esperanza. Y con nuevas vestimentas brillantes, unas vestimentas que nos dice, continuemos, sigamos, florezcamos este día y mañana y por siempre. Qué buena frase para hoy. Esta vida se nos va postrando con mucha esperanza de continuar en esta mañana. 10 de la mañana con 10 minutos en los estudios de la Radio El Rocío, una emisora desde Biblián, provincia del Cañar. Bienvenidas, bienvenidos, se da inicio a este su programa del sentimiento ecuatoriano, la música en el género del pasillo.

0: Aquellas tardes, esas tardes en las voces de los embajadores, cuando son ya las 10 de la mañana con 14 minutos, tenemos, amigos oyentes, la sintonía de la Radio El Rocío en nuestras provincias. Y sí, hay preocupación en las provincias, especialmente de la Sierra, que habrá alta radiación ultravioleta UV. Será un clima en el Ecuador en la última semana de mayo. La INAMI nos están advirtiendo niveles extremos de radiación. Así que el clima va a estar muy fuerte, tendremos acompañados de ráfagas de viento. El panorama climático de este cierre del mes estará dominado por los cielos de poco nubosos, parcialmente nublados e incremento térmico considerable en las primeras horas del día. Hablando de nuestras provincias de la Sierra, como es la provincia del Cañar, tendremos fuertes ráfagas de viento, momentos de temperatura máximo de 21 grados será, y la costa estará más, estará muy elevada, 33 grados sería, que superaría los 33, allá también acompañadas de algo de calor sofocante, aunque también se prevén algunas lluvias aisladas, chubascos débiles hacia el interior de la región, como Santo Domingo por las tardes. La recomendación que lo estamos nosotros insistiendo, amigos oyentes, no nos expongamos al sol desde las 10 de la mañana a 3 de la tarde, horas que la radiación alcanza su punto más crítico. Sugiere el uso estricto de protector solar, gorras, gafas y mantenerse una hidratación constante. Así que estos climas acá, tanto en la costa, sierra, en el oriente también, en el oriente, en la Amazonía también será la diferencia. Habrá ya días nublados, lluviosos, chubascos en las áreas, principalmente en las tardes y noches, y la radiación también se mantendría de moderado a alto. Ya le estaremos nosotros más y con las informaciones quizás en nuestro flash informativo, cómo estaría el clima en el Ecuador en la última semana, hoy prácticamente. En los últimos días, 29, 30 y 31, acá en nuestro medio, tanto las provincias del Ecuador. Breve pausa y volvemos en breve.
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3: Radio El Rocío, en los 1370 kHz, en amplitud modulada, le informa la hora. 10 horas, 17 minutos.
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0: 10:19, informándoles la hora, es la hora exacta en el Ecuador continental, ahorita menos en el Ecuador insular, y vamos con la diferencia de horarios en los países que nos escuchen. Ya estamos llegando a una temperatura de 18 grados en este momento acá en el Cantón Biblián. Tenemos baja probabilidad de pronto de lloviznas hoy, de 21. Hoy no habrá de pronto en este momento lloviznas, pero sí hay ráfagas de viento de 11 kilómetros por hora. La radiación ya está alto, ya estamos pasando de las 10 de la mañana, ya estamos en alto, 10 UV, precauciones en el ambiente, utilice su sombrero, hidrátese lo que más avance, lo que más pueda, porque nos está cogiendo unas infecciones ahora por estos tiempos, cambios climáticos, ya de pronto se nos viene el frío, de pronto se nos viene algo de sol y calor, y así estos cambios climáticos ya nos estamos enfermando. 10:20 de la mañana. Más música a través de la Radio El Rocío. San viernes 29 de mayo.

La cartita del adiós, los pasillos a través de la programación a esta hora de la mañana. Queremos enviar más saludos por Cuenca. La situación que está atravesando el país, amigos oyentes, tanto por la delincuencia. Estaremos informándoles sobre los anuncios del gobierno que ejecutará cortes de luz programados por el mantenimiento ante posibles efectos del Niño. Y a las 11 de la mañana estaré llegando con más detalles para ustedes por los mensajes, por las preguntas que nos están enviando sobre cómo estarán los horarios de este fin de semana. Estará afectado Biblián, estará afectada la provincia del Cañar, estaremos solo en el Azuay. De pronto ya con más detalles a las 11 de la mañana a través de nuestro flash informativo de la hora. 10 con 27 minutos, más música a través de la WR.

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1: Radio El Rocío, en los 1370 kHz, en amplitud modulada, le informa la hora. 10 horas, 30 minutos.
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Oración. El tiempo no borrará su presencia mientras existan recuerdos gratos, lágrimas con sabor de alegría, sonrisas en historias amargas y momentos felices compartidos. Nota de condolencia. Desde los Estados Unidos, sus sobrinos Manuel Trinidad Lema Puli, su esposa María Chuqui Paguay, consternados ante el fallecimiento de quien en vida se llamó la señora María Dolores Tixi Llivicota, que de Dios goce.

expresan su más sentida nota de pesar a todos sus familiares, de manera en especial a sus hijos Cristina, Laura, Eloy, Miguel, Bernardo, Félix, Joaquín y Julio Pulitixi. Que Dios con su infinita misericordia les dé la resignación a sus adoloridos corazones. Estados Unidos, mayo del 2021.

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1: Fin de espacio publicitario, estamos de retorno. Saludos a la gente del Salto, la señora Rosita, toda la familia Ortiz. Que Dios los bendiga. La señora Rosita está por viajar a los Estados Unidos. Que Dios le acompañe y guíe su camino. Una linda estadía y un pronto retorno, mi señora Rosita. Por problemas de salud, médicos, ella tiene que viajar a Estados Unidos a pesar de su edad, de sus enfermedades. Que Dios le bendiga, señora Rosita, quien está por viajar ya a los Estados Unidos. Junto a su familia, saludos cordiales a la distancia. Continuando con la programación de la WR Radio El Rocío, estamos con más música, como también tenemos nuestras frases que nos acompañan a esta hora de la mañana. No se cansen de ser buenos, aunque ser bueno no sirve para mucho, pero sirve para no arrepentirse con uno mismo. Escrita por Pepe Mujica. Repetimos esta linda frase que nos ayuda bastante. Son consejos, son frases, son unas píldoras diarias, son una medicina diaria para el alma. No se cansen de ser buenos, aunque ser bueno no sirve para mucho, pero sirve para que no arrepentirse con uno mismo. ¡Qué buena frase! No se canse de ser bueno, no se canse de poder ayudar a las personas. No se cansen, quizás no sirva de mucho, sí, por lo que de pronto no hay correspondencia de alguna persona, pero no sirve para no arrepentirnos con uno mismo. Quizás con nuestro pensamiento, quizás con nuestra autoestima, con nuestra mente, tenemos que ser muy buenos, sea muy buenos, no se canse de ser bueno, aunque tal vez algo no nos paguen bien. Pero no se canse de ser bueno. 10:37 a las 11 estaremos con la información de la noticia. No se nos olvide.

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1: Radio El Rocío, en los 1370 kHz, en amplitud modulada, le informa la hora. 10 horas, 51 minutos.

finalizando nuestra primera hora de la programación a través de la Radio El Rocío. Saludamos a todos y cada uno de ustedes quienes en este preciso momento ya están formando parte de la programación con la sintonía. Saludos, Dianita, feliz viernes para recordar Full Parlante en Nueva York, complaciendo con la canción Amores de un Día, de Claudio Vallejo, Alegría todo el día. ¿Qué tal, Rebelde Moreno? Muy buenos días, éxitos en su trabajo. Y suena la complacencia. Con este tema finalizamos la primera hora del programa.

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1: Radio El Rocío, en los 1370 kilohertz, en amplitud modulada, le informa la hora. 11 horas, 2 minutos.
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2: Oración por el amor que sembraron en nuestra familia y por todo lo que la dicha nos dio la vida al compartir sus alegrías. Sigue brindándonos desde la eternidad esa fuente inagotable de alegría y amor. Invitación a misa de honras y colocación de la lápida recordatoria. Sus hijos, José Pedro Cayancela Shañay fallecido, María Rosa fallecida, Manuel Jesús, María Cruz, Carmen, Olga, Mesías y Cornelio Chimbay Cayancela. Sus hijos políticos, Purificación Chabla, Santiago Lucero, Manuel Rubio, Francisco Llanza, fallecido, Manuel Toalongo y Zaida Palaguachi. Sus nietos, Chimbay Chabla, Lucero Chimbay, Rubio Chimbay, Llanza Chimbay, Toalongo Chimbay, Sukushanyay Chimbay, Chimbay Cayancela, Chimbay Palaguachi y Chimbay Chimbay. Sus hermanos Bautista, Filomena y Manuel Jesús Chimbay fallecido. Sus hermanos políticos Manuel Jesús Cayancela, Mónica Cayancela, Antonio Cayancela, María Shañay, Mesías Cayancela, Pablo Cayancela, Rosa Cayancela, Rosario Cayancela fallecidos, Dolores Ramírez y Rosario Paredes fallecida. Sus sobrinos, primos y demás familiares de quienes en vida se llamaron señor Simón Chimbay Guamán, señora María Cesaria Etelvina Cayancela Shañay, que de Dios gocen. Al recordar con profundo dolor y tristeza, al cumplirse los 2 años y 1 mes, 1 año y 9 meses de sus fallecimientos respectivamente, participan a los familiares, amigos y conocidos a la velación de las lápidas el día sábado 30 de mayo del 2026 en el domicilio de su hija Olga Chimbay, ubicado en la comunidad de Tenencoray, a partir de las 19:07 p.m, a la Santa Misa, que por el eterno descanso de sus almas se celebrará el día domingo 31 de mayo del presente, a partir de las 11:11 a.m, en la Iglesia Matriz del Cantón Biblián. Luego a la bendición y colocación de las lápidas recordatorias sobre las tumbas en el Cementerio General del Barrio de San Antonio. Sus familiares agradecen por acompañarnos en este acto de recordación cristiana. Tenencoray, mayo del 2026. Oración, el tiempo no borrará su presencia, mientras existan recuerdos gratos, lágrimas con sabor de alegría, sonrisas en historias amargas y momentos felices compartidos. Nota de condolencia. Desde los Estados Unidos, sus sobrinos Manuel Trinidad Lemapuli, su esposa María Chuki Paguay, consternados ante el sensible fallecimiento de quien en vida se llamó la señora María Dolores Tixiliuicota, que de Dios goce, expresan su más sentida nota de pesar a todos los familiares, de manera en especial a sus hijos Cristina, Laura, Eloy, Miguel, Bernardo, Félix, Joaquín y Julio Puli Tixi. Que Dios con su infinita misericordia les dé la resignación a sus adoloridos corazones. Estados Unidos, mayo del 2026.

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0: 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Atentos, atentas a la hora. Son las 11 de la mañana con 7 minutos. A esta hora, Radio El Rocío 1370 AM presenta el flash informativo de la hora. 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Atención. Junio, julio, los meses más lluviosos en la Amazonía ecuatoriana, amenaza con acelerar la erosión regresiva en el río Coca. 6 veces se han registrado avances de erosión regresiva del río Coca desde el 2020. En 5 de esas ocasiones, el evento ocurrió entre junio y julio y por los altos caudales de los ríos. Junio-julio concentran históricamente las lluvias más intensas en la Amazonía del Ecuador. Este incremento de precipitaciones provocaría el aumento del caudal del río Coca. Pero además, en esos meses crece el río de una nueva reactivación de la erosión regresiva del río, fenómeno que desde el 2020 acelera más las obras de captación del río Coca o de la Coca-Codo Sinclair, la hidroeléctrica más grande del país. La erosión regresiva es un extraño fenómeno que socavaba el lecho del río Coca y carcome las márgenes, dejando a su paso gigantescos socavones y grandes quebradas. Los daños en el dique permeable encienden alertas de la Coca-Codo Sinclair. El 21 de mayo, una parte del dique permeable construido para proteger la captación del agua de la hidroeléctrica colapsó en su totalidad, lo que volvió a encender las alertas sobre los avances de la erosión y la vulnerabilidad a la que está expuesta la que queda el dique. Pero también preocupa que la erosión regresiva se acerque más y pueda dañar la infraestructura de captación de la central hidroeléctrica. El dique sufrió daños apenas 38 días después de entrar en funcionamiento, tras una crecida del río Coca, alcanzando aproximadamente 2.800 metros cúbicos por segundo. Esta creciente marca el inicio de una temporada que apenas inicia, la temporada de lluvia en la Amazonía del Ecuador. Sin embargo, los meses con los caudales más altos todavía está por llegar. La obra de captación de la Coca-Codo es clave, ya que en ella se toma el agua del río Coca para que la central genere la electricidad, con la que puede abastecer alrededor del 25% de la demanda nacional. Junio-julio serán los meses más críticos. La Amazonía registra lluvias durante todo el año, pero entre mayo y agosto se concentra la temporada de mayor precipitación. Según la información del Comité Ejecutadora del río Coca, junio y julio presentan históricamente los caudales más altos del afluente, lo que ya ha reactivado la erosión regresiva en otras ocasiones y se ha acercado con el fenómeno a las obras de captación de la Coca-Codo Sinclair. La Comisión Ejecutadora del río Coca es parte de la Corporación Eléctrica del Ecuador Selec, que da monitoreo a este fenómeno desde el 2020, cuando se inició el grave problema. Según su registro, 6 veces se ha registrado avances de erosión regresiva de este río Coca desde el 2020. En 5 de esas veces, el evento ocurrió entre junio y julio por los altos caudales, como muestra las gráficas del caudal del río Coca. Por ejemplo, el día 19 de julio del 2021, el caudal alcanzó un pico récord de 3.400 metros cúbicos sobre el nivel del mar. 21 de junio del 2024, el caudal llegó a un pico de 3.354 metros cúbicos por segundo. La docente de la Escuela Politécnica Nacional, Carolina Bernal, explicó que los meses más críticos para el río Coca recién estarían por comenzar en los últimos días de mayo, y el incremento del caudal complicaría cualquier intento de mitigar la erosión regresiva y su posible avance hacia las obras de captación.

0: Los picos van de ser de junio y julio. Desde ahí, agosto y septiembre irán bajando y en octubre ya estará nuevamente en época de baja, indica. El frente erosivo permanece de 3,6 kilómetros de Coca-Codo sin Clair. Según el último reporte de la Comisión Ejecutadora del Río Coca, publicado el día 20 de mayo, antes de que parte el dique se dañe por el alto caudal, el frente de la erupción regresiva continuaba de 3,6 kilómetros de las obras de captación. En ese punto se encuentra desde hace 290 días. Cuando el fenómeno comenzó en el 2020, se encontraba a unos 20 kilómetros, es decir, en 6 años el fenómeno ha reducido más de 16 kilómetros. Sin embargo, hasta la tarde de este 28 de mayo del 2026 se desconoce si es que la crecida del día 21 de mayo pudo reactivar la erupción, ya que la Comisión Ejecutadora no publica reportes desde ese entonces. Select tampoco ha explicado la falta de actualización, pese que antes del colapso parcial del dique, los informes se difundirían en el retraso máximo de 2 días. Marco Acuña, presidente ejecutivo de la Cámara de Electricidad de Energía Renovable, sostuvo que la erupción regresiva continuaría siendo una de las principales amenazas para la Coca-Codo Sinclair. Al ser un fenómeno natural inédito, en el mundo todavía no existe certeza sobre cómo evolucionaría y sobre la efectividad de las soluciones aplicadas. Acuña recordó que años anteriores se ha registrado crecidas superiores a los 3.300 metros cúbicos por segundo. También explicó que el comportamiento de la erupción ha sido variable. Ciertos periodos avanzó hasta 500 metros un poco en pocos días, mientras actualmente permanece detenida cerca del kilómetro 3,6 desde hace varios meses. Por su parte, Selén señaló a Diario Primicias que todavía se está evaluando los daños del dique permeable, que tuvo un costo de 19 millones y que la próxima semana se pronunciaría de pronto al respecto. Las 11:15 es el flash informativo del momento. Amigas y amigos de la WR Radio El Rocío. Informándoles a través de la WR, el dueño del local de joyas que resistió al robo fue asesinado a tiros en Chordelec. Sospechosos fueron linchados. Pablo Vera Saquicela fue propietario de una joyería. Fue asesinado a tiros por delincuentes. 2 de los sospechosos fueron linchados. El uno murió y otro quedó en estado crítico. Un asalto armado en el cantón Chordelec, en el Azuay, terminó con 2 personas fallecidas y escenas de violencia que conmocionaron a este tradicional centro joyero del país, como es Chordelec. Cerca de las 15:03 en la tarde del jueves 28 de mayo, en la intersección de las avenidas Juan Bautista y Eloy Alfaro, en pleno centro cantonal, se escucharon varias detonaciones. Según testigos, varios asaltantes llegaron en 2 motocicletas y en menos de 3 minutos robaron el bolso con joyas de un local. Pablo Vera Saquicela, propietario de la joyería, salió detrás de los delincuentes en el intento de recuperar la mercadería, pero recibió varios disparos y falleció sobre la acera. Le quitó la mochila de joyas, pero ellos no se cayeron de la moto. Ahí sacaron el arma y le dispararon, contó un testigo. Tras el ataque, los sospechosos huyeron por la vía Sixi. 2 sospechosos linchados, el uno falleció. Minutos después, la policía detuvo a 2 sospechosos, pero en medio de la conmoción de la ciudadanía, un grupo de personas retuvo a uno de ellos, lo agredieron hasta causarle la muerte. El otro sospechoso fue resguardado por los uniformados para evitar que también fuera atacado. Más tarde, cerca de las 18 horas, la policía ubicó al otro sujeto presuntamente vinculado al robo. Al momento de su detención, también fue agredido por varias personas, quedando en estado crítico y extraoficial se conocería su muerte. Tras lo ocurrido, las joyerías de Chordelec cerraron sus puertas en medio del temor y la tensión que dejaron en este cantón joyero de la provincia de La Suay. 11 de la mañana con 18 minutos es el flash informativo del momento. Y sobre este hecho, amigos oyentes, las joyerías de Chordelec cierran como señal de luto tras la muerte del joyero en este violento asalto. El grupo de joyeros y comerciantes de Chordelec decidieron no abrir sus puertas de sus locales como muestra de solidaridad por la muerte de uno de los colegas durante este violento asalto. Los comerciantes se mostraron consternados por los sucesos acontecidos la tarde del jueves 29 de mayo, cuando un grupo de delincuentes asaltaron un negocio y asesinaron al propietario. Resultado, los habitantes de Chordelec reaccionaron e intervinieron para poder detener a los causantes de la muerte del joyero Pablo Vera Saquicela. Juan Orellana, representante de la Asociación de Comerciantes del Centro Cantonal de Joyería Chordelec, refirió a Diario Mercurio que la noche del jueves se reunieron y decidieron cerrar todos los locales comerciales del centro de la ciudad en una muestra de solidaridad con la familia de la víctima. Estamos de luto, dijo Orellana. Chordelec está de luto. La muerte de Vera marca un punto de quiebre para los comerciantes, pues se le conoce como uno de los primeros joyeros que impulsó este oficio en Chordelec, con al menos de 50 años de trayectoria. En memoria de Pablito Vera Saquicela, decidieron colocar listones negros en las puertas de los negocios. Esto le permitirá reflexionar, analizar la situación acontecida el jueves 28 de mayo. Para el representante de los joyeros, se debe tomar medidas de seguridad, pues se sienten desprotegidos. De hecho, Orellana reveló que hace unos meses él mismo fue víctima de un intento de secuestro, pero se salvó gracias a la ayuda de sus vecinos. Ahora pide mayor control, aumentar la seguridad para enfrentar a las bandas organizadas que intentan ingresar a este cantón. 11 con 21 minutos para cerrar nuestro flash informativo del momento. 12 del mediodía les daremos a conocer más notas informativas. El gobierno ejecutará cortes de luz programados por el mantenimiento ante posibles efectos de El Niño. El gobierno nacional anunció la ejecución de trabajos preventivos de mantenimiento y repotenciación en sistemas eléctricos nacional como parte de la acción para reducir riesgo ante posible afectación derivada por el fenómeno del Niño. Según la información del Ministerio del Ambiente y Energía, las intervenciones se realizarán durante los fines de semana 30 y 31 de mayo, así como el día 6 y 7 de junio, en líneas de transmisión, subtransmisión, alimentadores primarios de distintas zonas del país. Los trabajos forman parte de un proceso de modernización y reposición de infraestructura obsoleta, con el objetivo de garantizar un servicio eléctrico con más confiable, seguro y eficiente para la ciudadanía. Las labores se ejecutarán de forma programada y focalizada, por lo que se requeriría desconexión temporal del servicio eléctrico. De acuerdo con la cartera de Estado, estas suspensiones no excederán las 4 horas. Las empresas eléctricas de distribución serán las encargadas de informar oportunamente acá a los usuarios sobre los programas, horarios, sectores específicos de corte en los que se realizarán los trabajos técnicos. Las intervenciones estarán previstas en cantones y varias provincias, entre ellas Quito, Durán, Daule, Salitre, Palestina, Balsar, Colimes, Santa Lucía, San Borondón, Milagro, Naranjal, Babahoyo, Cuenca, Macas, Machala, Manta, Porto Viejo, Francisco de Orellana, Ibarra, Riobamba, Loja, Lago Agrio, entre otros. En total, los trabajos abarcarían sectores de las provincias del Pichincha, Guayas, los ríos Azuay, Morona, Santiago, Bolívar, El Oro, Esmeraldas, Manabí, Orellana, Sucumbíos, Cotopaxi, Imbabura, Chimborazo y Loja. El gobierno señaló que estas acciones buscan anticiparse a posible contingencia y reabastecer la infraestructura eléctrica mediante trabajos preventivos y planificados con el fin de preservar la operatividad y estabilidad del sistema nacional interconectado. Además, por disposición del presidente Daniel Noboa, los días en los que se registren desconexiones programadas no serán cobrados en planilla eléctrica como una medida de apoyo a la ciudadanía. Entonces, el gobierno, amigos oyentes, en coordinación con las empresas eléctricas del país, ejecutarán mantenimientos programados para fortalecer el servicio eléctrico y prevenir afectación durante posible fenómeno del Niño. Si es que usted tiene el enlace de cada uno de los cronogramas de las distribuidoras eléctricas, puede ingresar a cada una de las plataformas en la internet. 11:24, cerramos nuestro encuentro con el flash informativo de la hora. Nos escuchamos nuevamente en el mediodía.
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3: Radio El Rocío, en los 1370 kHz, en amplitud modulada, le informa la hora. 11:25.
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2: A los hijos e hijas a cuidar de sus padres y madres ancianos.
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6: Radio El Rocío, en los 1370 kHz, en amplitud modulada, le informa la hora. 11 horas, 32 minutos.
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1: Oración. El tiempo no borrará su presencia. Mientras existan recuerdos gratos, lágrimas con sabor de alegría, sonrisas en historias amargas y momentos felices compartidos. Nota de condolencia. Desde los Estados Unidos, sus sobrinos Manuel Trinidad Lema Puli, su esposa María Chucky Paguay, consternados ante el sensible fallecimiento de quien en vida se llamó la señora María Dolores Tixi Libicota, que de Dios goce. Expresan su más sentida nota de pesar a todos los familiares, de manera en especial a sus hijos Cristina, Laura, Eloy, Miguel, Bernardo, Félix, Joaquín y Julio Puli Tixi. Que Dios con su infinita misericordia les dé la resignación a sus adoloridos corazones. Estados Unidos, mayo del 2026.

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0: El tiempo continúa, el reloj sigue su marcha, son ya las 11:40. Al aire, la programación de Cantares de mi Patria a través de la WR Radio El Rocío. Presentándoles nuestro segmento de ¿Sabías qué? A esta hora de la mañana, cuando nos separan tan solo 20 minutos y las 12. El Día Mundial de la Salud Digestiva existe. ¿Usted sabía que cada 29 de mayo, impulsada por la Organización Mundial de Gastroenterología, la fecha busca poner conciencia sobre la prevención y el tratamiento de trastornos y enfermedades del aparato digestivo? Las claves para una buena salud digestiva: la nutrición rica en fibra, que incluye la fruta, las verduras y de hoja verde, las legumbres y los cereales integrales para favorecer el tránsito intestinal. La hidratación constante, beber suficiente agua durante el día para ayudar a tu cuerpo a procesar los alimentos correctamente. Microbiota equilibrada. El sistema digestivo alberga bacterias beneficiosas, fortaleciendo el sistema inmunológico, mejorando la digestión. ¿Qué debemos evitar? ¿Qué debemos evitar para tener de pronto una buena digestión? Evitemos los excesos. Modera el consumo de grasa, especialmente las grasas saturadas, los alimentos ultraprocesados, ya que pueden alterar el equilibrio intestinal. Amigos oyentes, si es que de pronto usted experimenta síntomas recurrentes como dolor, hinchazón, cambios drásticos en sus hábitos intestinales, recuerde consultar a un profesional médico o nutricionista y no automedicarse. Porque esto es lo clave, para nuestro estómago, que no llegue nada nocivo y nos muestre una mejor digestión. Hoy tenemos este Día Mundial de la Salud Digestiva para hacer que se tenga conciencia, para concientizar a todos los seres humanos a la prevención y al tratamiento de trastornos y enfermedades del aparato digestivo. Evitar el alcohol, exceso de energizantes, todo viene a alterar la flora intestinal. ¿Usted sabía esto? Pues nosotros tenemos que tener una buena salud digestiva. Ahí empieza por la boca, empieza con nuestros alimentos, con tragar los alimentos para tener una mejor digestión y una buena salud. ¿Usted sabía esto? Pues a cuidarnos bastante para nuestra barriguita. 11:43, aquí la pausa y volvemos con los últimos minutos del pasillo.
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3: Radio El Rocío en los 1370 kHz en amplitud modulada le informa la hora. 11:43.
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0: Hasta pronto.
1: 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Radio El Rocío, en los 1370 kHz en amplitud modulada, le informa la hora. 12 horas, 2 minutos.
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4: ¿Qué tal, amigas y amigos? Muy buenas tardes. Bienvenidos a la emisión de Radio Noticias 1370, correspondiente al día de hoy, viernes 29 de mayo del año 2026. Soy Rafael Antonio Tenesaca Naranjo. Saludo con la compañera.
2: Compañero Rafael, buenas tardes, bienvenido. Reiterando el saludo, la bienvenida para todos y cada uno de ustedes quienes sintonizan la doble R. Se da inicio, mi nombre Diana Coronel Nieto.
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4: La nota editorial para esta tarde, escrita por Emilio Palacios bajo el título Buenos días, señor presidente. Sin jubilados tampoco hay paraíso. Le soy sincero, hasta ahora no he podido averiguar qué piensa usted de los jubilados. Quizás no investigue lo suficiente y usted sí expuso en algún momento cómo nos ve al montón de viejos carcamales que, según algunos expertos, entre comillas, somos los jubilados. Pero lo que sí conozco, señor presidente, son las ideas de la gente que usted puso al frente del Instituto Ecuatoriano de Seguridad Social, que en mi opinión casi todas son erradas. Veamos. ¿Cuál es la principal causa de la crisis del IES? Según sus asesores, el problema del IES es que hay pocos jóvenes que aportan y muchísimos jubilados que cobran sus pensiones y requieren atención de salud. Esto es completamente falso, señor presidente. La principal causa de la crisis financiera del Instituto Ecuatoriano de Seguridad Social IES es la corrupción. Hemos llegado a un punto en que hay demasiados funcionarios que se roban todo lo que pueden del IES y demasiados empleados que cobran a fin de mes por atender mal a los usuarios o afiliados al Instituto Ecuatoriano de Seguridad Social. Si al frente del IES hubiese gente decidida a acabar con los ladrones y los pipones, no digo que la seguridad social nadaría en una piscina de billetes como tío rico MacPato, pero sería un buen comienzo. Es verdad que los ecuatorianos nos jubilamos a una edad en que todavía podríamos trabajar. Esta es una gran verdad y al mismo tiempo una gran mentira. Es cierto que después de los 70 años muchos todavía aportamos a la sociedad, pero el problema es que las empresas públicas y privadas creen exactamente lo contrario. Así que no contratan a nadie con más de 40 años de edad. Y quizás no te lo digan en la cara, pero apenas te das la vuelta, se lo dicen al primero que los quieren oír. Este viejo pendejo no sabe lo que es TikTok y quiere que lo contratemos. Si el Instituto Ecuatoriano de Seguridad Social, IES, aumenta el límite de edad para la jubilación a los 70 años, se ahorrará un montón de dinero en pensiones, que se lo robarán los corruptos, los directivos, los pipones del Instituto Ecuatoriano de Seguridad Social, IES, y continuarán diciendo que no hay jóvenes que aportan. Total, son todo que se roban estos. Pero el número de afiliados no aumentará, porque las empresas seguirán creyendo que los viejos, entre comillas, de 40 años o más, deben quedarse en sus casas rascándose las bolas e incomodando a sus familiares. Por ese motivo, Si está pensando en aumentar la edad para la jubilación, primero ponga una ley que castigue radicalmente la discriminación de los mayores en los puestos de trabajo, similar a la ley que en el Ecuador protege a los discapacitados, o la que existe en Estados Unidos, paradigma del capitalismo, para proteger a los mayores. ¿Es verdad que el IES necesita más delegados del gobierno o de los trabajadores o de los empresarios en su directorio? Esta es otra mentira tan grande como el Chimborazo. El IES seguirá siendo una empresa completamente ineficiente mientras el puestito y el sueldazo de sus directivos dependan de su habilidad para amarrar la balsa de la política. Lo que el IES necesita es que lo manejen gerentes capaces, escogidos por una reconocida empresa internacional de reclutamiento, como Adecco de Suiza o My Power Group de Estados Unidos. Esos gerentes no conservarán su cargo porque sean amigos del gobierno, sino en la medida en que mejoren la atención a los usuarios del IES. Eliminen la corrupción, reduzcan los gastos inútiles y presenten cada semestre una contabilidad técnica transparente. Esto no sería privatizar el IES, porque seguiría siendo una empresa del Estado y de los trabajadores, pero sería una empresa bien manejada y no la letrina de corrupción que es hoy en día el Instituto Ecuatoriano de Seguridad Social. Esta fue la nota editorial escrita por Emilio Palacio bajo el título "Buenos días, señor presidente. Sin jubilados tampoco hay paraíso".
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4: He aquí algunos de los titulares para esta tarde. Junio y julio, los meses más lluviosos en la Amazonía, amenazan con acelerar la erosión regresiva en el río Coca. Los 143 cantones en alerta por el fenómeno del Niño reúnen a 9.3 millones de votantes en Ecuador. El consumidor ecuatoriano ahorra en lo básico y gasta más en bienestar. Otros titulares.
2: Más titulares para la tarde. Atención, el gobierno nacional ejecutará trabajos preventivos en el sistema eléctrico para reducir riesgo ante el fenómeno del Niño. Se confirma 15 personas heridas y 6 fallecidas en siniestro de tránsito de un bus interprovincial en Archidona, Napo. La pausa y volvemos.
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4: Y ahora la hora, 12 horas 10 minutos. Gracias a cada uno de ustedes, amigos, que nos amplifican en la onda media regional abierta en los 1370 kHz amplitud modulada con 11.910 vatios de potencia efectiva radiada al aire, y en la edición digital mundial www.radioelrocio1370.com. Junio y julio, los meses más lluviosos en la Amazonía, amenazan con acelerar la erosión regresiva en el río Coca. Junio y julio concentran históricamente las lluvias más intensas en la Amazonía de Ecuador. Este incremento de precipitaciones provoca un aumento del caudal del río Coca. Además, en esos meses crece el riesgo de una nueva reactivación de la erosión regresiva del río, un fenómeno que desde 2020 se acerca más a las obras de captación de Coca-Codo Sinclair, la hidroeléctrica más grande del Ecuador. La erosión regresiva es un extraño fenómeno que socava el lecho del río Coca y carcome sus márgenes, dejando a su paso gigantescos socavones y quebradas. El 21 de mayo de 2026, una parte del dique permeable construido para proteger la captación de agua de la hidroeléctrica colapsó, lo que volvió a encender las alertas sobre el avance de la erosión y la vulnerabilidad a la que está expuesto lo que queda del dique. El dique sufrió daños apenas 38 días después de entrar en funcionamiento, tras una crecida del río Coca que alcanzó aproximadamente los 2.800 metros cúbicos por segundo de agua. Esta creciente marca el inicio de la temporada lluviosa en la Amazonía de Ecuador. Sin embargo, los meses con los caudales más altos todavía están por llegar. La Amazonía registra lluvias durante todo el año, pero entre mayo y agosto se concentra la temporada de mayores precipitaciones. Según información de la Comisión Ejecutora del Río Coca, la Comisión Ejecutora del Río Coca es parte de la Corporación Eléctrica del Ecuador, CELEC, y monitorea este fenómeno desde 2020, cuando se inició el problema. Según sus registros, 6 veces se han registrado avances de la erosión regresiva del río Coca desde 2020. En 5 de esas veces, el evento ocurrió entre junio y julio por los altos caudales. La docente de la Escuela Politécnica Nacional, Carolina Bernal, explicó que los meses más críticos para el río Coca recién comienzan en los últimos días de mayo y que el incremento de caudales complicará cualquier intento de mitigar la erosión regresiva y su posible avance hacia las obras de captación. Los picos van a ser junio y julio. De ahí, agosto y septiembre irán bajando y en octubre ya estaremos nuevamente en época baja, indicó Marco Acuña, presidente ejecutivo de la Cámara de Electricidad de Energía Renovable. Sostuvo que la erosión regresiva continúa siendo una de las principales amenazas para la hidroeléctrica Coca-Codo Sinclair. Al ser un fenómeno natural inédito en el mundo, todavía no existe certeza sobre cómo evolucionará ni sobre la efectividad de las soluciones aplicadas. Explicó que el comportamiento de la erosión ha sido variable. En ciertos periodos avanzó hasta 500 metros en pocos días, mientras actualmente permanece detenida cerca del kilómetro 3.6 desde hace varios meses. Sobre el dique permeable construido para contener la erosión, cuestionó que la obra se ejecutó cuando el fenómeno de la erosión ya había sobrepasado el punto donde se levantó la estructura. Por su parte, CELEC señaló que todavía está evaluando los daños del dique permeable, que tuvo un costo de 19 millones de dólares, y que la próxima semana se pronunciarán al respecto. 12 horas 15 minutos.
2: Seguimos con más notas informativas a través de la WR, Boletín Informativo de la Presidencia de la República del Ecuador. El gobierno nacional ejecutará trabajos preventivos en el sistema eléctrico, reducir los riesgos ante el fenómeno del Niño. Como parte de las acciones preventivas para fortalecer la infraestructura eléctrica, el país, ante posible afectación derivada del fenómeno del Niño, el gobierno nacional ejecutará trabajos programados de mantenimiento y repotenciación en líneas de transmisión, subtransmisión y alimentadores primarios durante los fines de semana 30 y 31 de mayo, 6 y 7 de junio. Estas intervenciones técnicas formarán parte de un proceso de modernización, reposición de infraestructura obsoleta con el objetivo de garantizar un servicio eléctrico más confiable, seguro y eficiente para la ciudadanía. Los trabajos se desarrollarán de manera programada y focalizada en distintos sectores del país. requerirán desconexiones temporales del servicio eléctrico que no excederán las 4 horas. Las empresas eléctricas de distribución informarán oportunamente a los usuarios sobre los cronogramas, horarios y sectores específicos en los que se ejecutarán las labores técnicas. Asimismo, en el siguiente enlace se puede encontrar disponible informaciones para la ciudadanía: www.ambienteyenergia.gov.es/. Mantenimientos de programados /. Las acciones se realizarán en los cantones de Quito, Durán, Daule, Salitre, Palestina, Balsar, Colimes, Santa Lucía, San Borondón, Balao, Milagro, Naranjal, Pedro Carbo, Yaguachi, Baba, Babahoyo, Juján, Montalvo, Pincis, Buena Fe, Cuenca, Girón, Nabón, Santa Isabel, Macas, Echandía, Las Naves, San Miguel, Chillanes, Arenillas, Atahualpa, El Guabo, Machala, Zaruma, Atacames, Quinindé, Manta, Puerto Viejo, Francisco de Orellana, Joya de los Hachas, Pujilí, Salcedo, Ibarra, Otavalo, Alausí, Chunchi, Guamote, Payatanga, Penipe, Río Bamba, Loja, Puyango, Zapotillo, Lago Agrio, correspondientes a las provincias de Pichincha, Guayas, Los Ríos, El Azuay, Morona Santiago, Bolívar, El Oro, Esmeraldas, Manabí, Orellana, Sucumbíos, Cotopaxi, Imbabura, Chimborazo y Loja. Con estas intervenciones, el Gobierno Nacional busca anticiparse a posible contingencia y robustecer la infraestructura eléctrica mediante trabajos preventivos de planificación que permita preservar la operatividad y estabilidad del Sistema Nacional Interconectado. Por disposición del presidente Noboa, los días con desconexiones programadas no serán cobrados en la planilla eléctrica. El presidente Daniel Noboa dispuso, además, que no se cobre la tarifa eléctrica durante los días en los que ejecuten estos trabajos programados, como una medida de apoyo a la ciudadanía. El Gobierno Nacional trabaja con responsabilidad y planificación para fortalecer el sistema eléctrico nacional, mejorar la calidad del servicio y garantizar el abastecimiento de energía para todos los ecuatorianos. 12 del mediodía, 19 minutos.
4: Los 143 cantones en alerta por el fenómeno del Niño reúnen a 9.3 millones de votantes en Ecuador. Pese a las extremas precauciones que tomó el Consejo Nacional Electoral, CNE, para salvaguardar la votación de las elecciones seccionales en Ecuador, las condiciones climáticas anuncian a la vez un adelanto del fenómeno este 2026. Desde la vigencia de la Constitución de 2008 en Ecuador y después del periodo inicial de transición, se han llevado a cabo 3 elecciones presidenciales y 3 seccionales en febrero. Sin importar la intensidad de los inviernos y sin que los pronósticos climáticos interfieran, pero este año el Consejo Nacional Electoral, CNE, adelantó las votaciones seccionales 77 días, del 14 de febrero de 2027 al 29 de noviembre de 2022. El argumento de las autoridades electorales para sostener la cuestionada decisión que trastocó el tablero partidista fue un informe de la Secretaría de Gestión de Riesgos que afirmaba que había un 62% de probabilidades de que un fenómeno del Niño muy fuerte golpee al Ecuador en la época electoral. En marzo pasado, cuando se adelantaron los comicios, la presidenta del Consejo Nacional Electoral, Diana Tamaín, defendió la tecnicidad del informe de gestión de riesgos y la decisión del Pleno que dirige, pese a que esto redujo dramáticamente el calendario electoral y puso en apuros a las organizaciones políticas. Ahora, la misma Secretaría del Ejecutivo, que fue determinante para el adelanto de las elecciones tuvo que declarar la alerta amarilla en 143 cantones del país. ¿Por qué? Hay un 82% de probabilidades de que el niño surja entre junio y julio y prolongue hasta el próximo año. Estos 143 municipios del país, ubicados principalmente en la región costa y parte de la sierra, concentran 9.3 millones de votantes. Y justamente el Consejo Nacional Electoral dijo que buscaba garantizar su participación esquivando las usuales inundaciones de cada febrero. El mismo presidente Daniel Noboa justificó el adelanto de las elecciones dispuesto por las autoridades electorales y afirmó que había un hasta 70% de probabilidad de que en febrero de 2027, la fecha original de las seccionales, venga la mamá de todos los niños. Si se compara con la última votación nacional, la segunda vuelta presidencial de 2025, el mandatario venció en 66 de esos cantones en alerta amarilla, mientras que la Revolución Ciudadana con Luisa González se impuso con 76 en 76 cantones. Sin embargo, los resultados de las elecciones seccionales siempre difieren de los presidenciales. ¿Por qué? La dinámica local entra en juego. Además, la cantidad de autoridades que deben elegir los ecuatorianos también influye en la decisión de los votantes, que en muchos casos desconocen a la mayoría de candidatos. 12 horas 23 minutos.
2: Se confirma 15 personas heridas y 6 fallecidas en siniestro de tránsito de un bus interprovincial en Archidona, Napo. El siniestro de tránsito se registró en la vía Y de Narupa, Loreto, en el cantón Archidona, la tarde del jueves 29 de mayo. Siniestro de tránsito que involucra a un bus interprovincial dejó 6 personas fallecidas, 15 heridas en Archidona, Napo. El vehículo se volcó a un costado de la vía pasada las 17 horas del jueves 29 de mayo. La emergencia fue reportada al EQ911. Al lugar acudieron las unidades de la Policía Nacional, ambulancias del Ministerio de Salud Pública y del Instituto Ecuatoriano de Seguridad Social, IES, además de personal del Cuerpo de Bomberos de Archidona. Los equipos realizaron labores de atención prehospitalaria, rescate, control de tránsito vehicular. Hasta el momento, las autoridades no dan información de causa del siniestro. Las personas heridas fueron trasladadas a diferentes casas de salud para recibir atención médica. La mañana de este viernes 29 de mayo, se confirma que el accidente dejó 6 personas fallecidas y otras 15 heridas. Las autoridades hicieron un llamado a los conductores para manejar con precaución, respetar las leyes de tránsito, los límites de velocidad para evitar este tipo de siniestros. 12:25.
4: El consumidor ecuatoriano ahorra en lo básico y gasta más en bienestar. Las familias buscan precios bajos y marcas blancas para reducir gastos, pero mantienen consumo en salud, cuidado personal, conveniencia y experiencias. Este cambio está transformando el retail en las estrategias empresariales. El consumidor ecuatoriano ya no compra como antes, y las empresas tienen que cambiar rápidamente para adaptarse. Ese fue uno de los mensajes centrales de Carlos Buitrago de Mike Kinsey para Ecuador. Buitrago explicó que estudios realizados por la consultora en varios países de América Latina, incluyendo Ecuador, muestran el surgimiento de un nuevo tipo de consumidor, uno que enfrenta presiones económicas, pero que todavía quiere darse gustos y mantener ciertos niveles de bienestar. Es un consumidor que tiene retos económicos, pero que quiere continuar dándose sus gustos y seguir invirtiendo en las cosas que le generan valor, afirmó. Según explicó, esto está cambiando profundamente la manera en que las personas compran. Comparan más precios, buscan ahorrar en categorías básicas, prueban más marcas blancas o propias, compran en distintos canales, priorizan conveniencia y bienestar. El consumidor busca ahorrar para tener más recursos e invertir donde puede y percibe un mejor beneficio. Eso significa que una misma familia puede ahorrar en productos masivos como el papel higiénico o compras grandes para el hogar, pero al mismo tiempo gastar más en cuidado personal, productos para bebés, salud, bienestar, alimentación especializada y experiencias. Buitrago explicó que el precio sigue siendo importante en Ecuador, pero ya no es el único factor. Es de precio, pero también es de conveniencia, sostuvo. Ese cambio está obligando a supermercados y cadenas comerciales a replantear completamente sus formatos de negocios. Las empresas necesitan adaptarse a distintos momentos de consumo mediante tiendas pequeñas, formatos de conveniencia, delivery, descuentos y canales digitales. El ejecutivo señaló que hoy los consumidores encuentran más productos especializados relacionados con salud, nutrición y bienestar, incluyendo alimentos funcionales, opcionales saludables y productos diferenciados. Eso es muy positivo porque el consumidor tiene opciones. Martin Say también destaca que Ecuador enfrenta cambios demográficos que transformarán aún más el consumo. Las familias son más pequeñas y la población adulta mayor comienza a crecer en el Ecuador, algo que ya modifica la demanda de productos y servicios. Al mismo tiempo advirtió que el envejecimiento poblacional también representa retos estructurales para el sistema de salud y pensiones. Y también sabemos de fuentes extraoficiales que acá en Biblián próximamente también habrá una tiendita y una cadena. Bueno, la Zuca ya me está diciendo corte, corte. Vamos, Zuquita, al corte comercial.
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5: Ya solamente 23 minutos nos separan de las 13 horas. Reiteramos el cordial saludo a cada uno de ustedes, amigos, que nos amplifican en la onda media regional abierta en los 1370 kHz amplitud modulada a nivel de todo el globo terráqueo a través de www.radioelrocio1370.com. ¿Cómo la solidaridad influye en la democracia? Los códigos compartidos como saludar, agradecer, ayudar o golpear la puerta antes de entrar a un lugar son fundamentales para fomentar la solidaridad y constituyen la base para una convivencia pacífica y democrática en todas las sociedades. Estos comportamientos no solo son considerados buenos modales, sino que también resultan esenciales para establecer relaciones interpersonales respetuosas. Así se refirió Natalia Sierra, docente de la Pontificia Universidad Católica de Quito, PUCE, quien argumentó que la empatía es otro de los elementos que fortalecen la convivencia democrática. La catedrática subrayó que este es uno de los problemas de la sociedad actual que afectan el desarrollo de una democracia cuya base es el diálogo. Hay una crisis de ética por no asumir una norma y frente a ello una sociedad que se cuida, que busca tener paz y bienestar y respetar la constitución. Para la docente, el mensaje a la ciudadanía debería ser claro. Nadie puede golpear o insultar a otras personas, ni violentar la constitución de una república. Pues allí es en donde están expresados los códigos fundamentales que deben ser cumplidos por la sociedad. Santiago Sarría, docente de la carrera de Filosofía en la Facultad de Ciencias Sociales y Humanas de la Universidad Central del Ecuador, sostuvo que hablar de solidaridad en países atravesados por desigualdades e instituciones democráticas frágiles deberían ser una alerta. Esto exige que todos los sectores empiecen a profundizar en la confianza y el respeto a las instituciones de cada país. También afirmó que la solidaridad debe ser vista no solo como una característica fundamental del ser humano, sino como un rasgo del comportamiento político, ético, social o cultural. Si la democracia en cualquier país del mundo no se sostiene solo en el ritual de participar en procesos electorales, lo que se necesita es empezar a promover una cultura que se base en el respeto y el reconocimiento a las instituciones de un Estado. Considero que los gobiernos deberían ser los primeros en garantizar la pluralidad, la participación ciudadana en el espacio público, dejando de lado la crítica, el sometimiento y la persecución. Si esto se logra, ayudaría a reducir la desigualdad y la desconfianza que existen actualmente en las instituciones, afirmó el académico, quien alertó que cuando no existe un sentido de solidaridad y se ve al prójimo como un competidor, también se promueve un individualismo exacerbado. 19 minutos y las 13 horas.
6: Buen provecho para quienes estén almorzando. Más informaciones a esta hora de la tarde. El 31 de mayo se desarrollará la procesión de la Virgen de la Nube en Azogues. El 31 de mayo se desarrollará la tradicional procesión con la imagen de la Virgen de la Nube por las principales calles de la ciudad. Evento religioso con el finalizaría el mes dedicado a las madres. La Eucaristía se desarrollará el día domingo 31 de mayo a las 18 horas 6 de la tarde. Para este año el recorrido será desde la Unidad Educativa San Diego de Alcalá, tomando la Avenida de la Virgen, la calle 3 de Noviembre, Simón Bolívar, 10 de Agosto, Luis Cordero, Veintimilla, vía oriente hasta llegar a su santuario. Desde el GAD municipal de Azogues se dio a conocer que se realizarán un total de 21 cierres viales. Además, se establecieron zonas de ventas en la calle 4 de Noviembre y la Avenida de la Virgen en las aceras para que sea parte central de sea peatonal. Un total de 140 personas de diferentes instituciones brindarían soporte durante este día. César Morales, guardián del Santuario Franciscano de Nuestra Señora de la Nube, dio a conocer que el 28 de mayo inicia el trío terminando el 30 de mayo. Ese mismo día se desarrollará el Rosario de la Aurora a las 4:30 de la mañana. A las 19 horas del sábado se desarrollará la misa Bendición del manto de la Virgen donado por la familia de los migrantes. Luego de la misa se realizaría una gran serenata en honor a la Santísima Virgen de la Nube y la quema de un castillo. 12:43 minutos.
5: Ministros de Ecuador y Perú se reúnen en la frontera para fortalecer la lucha contra el crimen. El ministro de Defensa de Ecuador, Giancarlo Lofredo, y de Perú, Amadeo Flores, se reunieron ayer jueves 28 de mayo de 2026 en el municipio ecuatoriano de Arenillas, en la frontera entre ambos países, para fortalecer las acciones conjuntas contra la minería ilegal, el narcotráfico y otros delitos que se registran en la zona fronteriza. La cartera de Estado ecuatoriana catalogó a la reunión como histórica y sin precedentes, que señaló se realizó por voluntad política del presidente Daniel Noboa. Es la primera vez que ambos ministros de defensa se reúnen en territorio fronterizo para fortalecer una respuesta conjunta frente a amenazas que afectan la seguridad de los dos países, agregó la institución ecuatoriana. En la cita también estuvieron altos mandos de las Fuerzas Armadas de ambos países. Lofredo señaló que uno de los objetivos del encuentro era avanzar hacia las operaciones coordinadas tipo espejo entre ambas fuerzas militares en los sectores más sensibles de la frontera común. Queremos robustecer el intercambio de información, mejorar la capacidad de respuesta y una mayor presencia en los puntos críticos de nuestra frontera, y eso exige que Ecuador y Perú actúen juntos, añadió el ministro ecuatoriano. También indicó que la reunión marcó el inicio de una nueva etapa de cooperación en materia de defensa entre ambas naciones, mientras que el ministro peruano señaló que hay desafíos vinculados a la seguridad que ningún país puede resolver de forma aislada, como las amenazas del crimen organizado transnacional, el narcotráfico, la minería ilegal, por lo que la información que estaban compartiendo en esta jornada podía construir un aporte para continuar impulsando acciones coordinadas en la frontera. Tras la cita, ambos ministros dijeron que llegaron a grandes acuerdos para fortalecer la seguridad en la frontera, sin dar más detalles, aunque sí señalaron que esperan volver a reunirse para seguir intercambiando información. Como estados hermanos, vamos a trabajar en conjunto para alcanzar la paz y la seguridad de todos, concluyó el ministro peruano Flores. 14 minutos y las 13 horas.
6: Seguimos con más notas informativas. Ecuador busca importar medicamentos urgentes desde la India. ARCSA ha emitido informes con observaciones sobre la calidad. El gobierno del Ecuador ha anunciado que trabaja para importar desde la India en las próximas semanas un cargamento de medicamentos urgentes que incluye fármacos para tratamientos de pacientes con cáncer y con problemas renales. Informes de la Agencia Nacional de Regulación, Control, Vigilancia Sanitaria, ARCSA, ha hecho advertencias sobre la calidad de los fármacos de ese país. En los últimos años, la potencia asiática ha logrado 20 países que acepten la farmacéutica de India, por sus siglas en inglés IP, es decir, los estándares que regulan los laboratorios de medicamentos. India cuenta con una de las tres industrias farmacéuticas de genéricos más grandes del mundo. Su medicina accede a mercados fuertemente regulados como Estados Unidos, Europa, Australia y Japón. Sin embargo, dentro del ecosistema de fármacos indios también existen laboratorios que han sido señalados por baja calidad e incluso ha llegado a ser acusados por la muerte de niños en países africanos y asiáticos. Según el informe a la Nación del 24 de mayo, el presidente Daniel Noboa inició con el acuerdo anunciando que India para la compra de medicamentos en el primer nivel para el Ecuador. Los detalles de cómo funcionaría esta adquisición aún no ha sido informado. La ministra de Gobierno, Natalie Morillo, adelantó que se trataría de casi 100% de fármacos prioritarios, pero el anuncio coincidió con la creación de una nueva empresa pública que centralizaría distribución y abastecimiento de medicamentos para la red del Ministerio de Salud Pública, así como la compra de fármacos y a otros gobiernos. El anuncio de adquisición a India es un capítulo más reciente de la serie de la conversación que Quito y Nueva Delhi mantienen desde menos de marzo del 2023. Es decir, que estos diálogos vienen desde gobierno del Guillermo Lasso. Según documentos gubernamentales de India, las autoridades de ese país mantuvieron reuniones virtuales el 20 de marzo del 2023 con ese entonces embajador ecuatoriano Teodoro Maldonado, con quien se discutió en este tema de Ecuador, que fue un esquema estatal de indio de medicamentos bajo costo. El informe de febrero del 2024, firmado por tres técnicos de ARCSA, y al que Diario Primicias tuvo acceso, detalla que el Viceministerio de Atención Integral del Ministerio de Salud Pública tomó acciones poco tiempo después de una reunión con el embajador. Específicamente, el informe indica que en agosto de 2023, el Ministerio de Salud Pública pidió a la ARCSA revisar los borradores de la propuesta del memorando del entendimiento para cooperación farmacéutica, con el que incluía aceptación de Farmacopea India como un libro de estándar para medicamentos en el país. Pero el informe de ARCSA sostenía que el reconocimiento de los fármacos indios no es viable para el Ecuador desde los puntos de vista normativo, técnico y regulatorio. Los técnicos señalan que la IP carecía de relevancia internacional, calidad científica, amplia aceptación, transparencia, accesibilidad, armonización, consistencia y validación internacional. Además, los documentos concluían no cuenta con reconocimiento internacional por parte de la agencia reguladora, que tiene un alto nivel de madurez, según lo establecido en el artículo 26 del Acuerdo Ministerial 586. El acuerdo citado por ARCSA indicaba que Ecuador aceptaba únicamente de las farmacopeas de Estados Unidos, Reino Unido, Francia y China, más no de India, así como el Código de Regulación FDA, Informes Técnicos de Organizaciones Mundiales de Salud, OMS, las guías que nos convite a internacionalmente armonización. Todos los informes fue incluidos como anexo en dos oficios emitidos por ARCSA y el Ministerio de Salud Pública, enero y febrero 2025. El Viceministerio de Comercio Exterior a esta situación solicitó actualizar el estado de los compromisos y papeleos adquiridos con las autoridades de India competente. En esos oficios a los que Diario Primicia tuvo acceso, ARCSA y el Ministerio advertían que no es viable que Ecuador acepte la farmacopea india, adjuntaban en el informe técnico. Sin embargo, el 28 de enero del 2025, el Ejecutivo derogó el Acuerdo Ministerial 50-586, publicando registro oficial de normativa técnica sanitaria sustitutiva, en el que indicaba que también aceptarán otras farmacopeas conocidas por la OMS, previo a revisión y aprobación por ARCSA. Farmacopea India consta en el Índice de Fármacos Mundiales, quizás de la OMS. No obstante, hasta marzo de este año, la Agencia de Regulación de la India no aparece catalogada con nivel más alto ni de madurez ni para medicación, siendo el número 1 más básico y el 4 más avanzado. Según la OMS, India cuenta con un nivel de madurez de 3, específico para producción quizá de vacunas. 12:52.
5: La nota internacional. Elecciones Colombia 2026. Expectativas por los resultados presidenciales del día domingo 31 de mayo de 2026. Crece la expectativa en Colombia por los resultados que dejarán los comicios de este próximo domingo 31 de mayo de 2026, pues tras el sufragio se conocerá quién gana en primera vuelta o quiénes pasan a la segunda vuelta. ¿Qué peso tienen estas elecciones para Ecuador? Iván Cepeda, candidato del partido político Pacto Histórico de la línea de Gustavo Petro, gane la presidencia si consigue el 50 más 1% de votos en la primera vuelta electoral. Que haya segunda vuelta electoral y se conozca quién se enfrenta a Cepeda, Abelardo de la Estrella del Movimiento Defensores de la Patria o Paloma Valencia del Partido Centro Democrático. Si los resultados electorales dan paso a una segunda vuelta en Colombia, esta se encuentra programada para el 21 de junio de 2026. Con base en las últimas encuestas colombianas que ponen en primer lugar a Cepeda, luego de la Esprilla y después a Valencia. Simón Pachano, doctor en ciencias políticas, supone dos escenarios: que no habrá ganador en primera vuelta y que la disputa sería entre Cepeda y de la Esprilla. Reitera que solo se puede hablar de suposiciones porque las encuestas han mostrado diferencias muy marcadas en los porcentajes de intención de voto para cada candidatura en Colombia. Las notas deportivas. Hincha cuencano repartió licor ecuatoriano entre gente del Santos en Brasil. Un hincha del Deportivo Cuenca se volvió viral por repartir su licor entre los hinchas del Santos. Deportivo Cuenca ya se despidió de la Copa Suramericana tras perder 3-0 ante Santos en Brasil. Sin embargo, uno de sus hinchas dejó uno de los vídeos más virales de la jornada. En la previa al encuentro, un seguidor del equipo Azuayo empezó a repartir licor ecuatoriano entre los fanáticos del Santos que estaban cerca del estadio. Allí se escuchaban frases como "poquito se dan", asegurando que esa era la cantidad exacta para disfrutar de la bebida. Y les gustaba. Muy bueno, muy bueno. Hace toser. Eran algunas de las frases dichas por los locales y que se escuchaban en el vídeo de la cuenta del usuario Javier Alvarado. Al final, ya, la aventura cuencana terminó en la Copa Suramericana. Pero nadie les quita lo bailado y gozado y chupado. Otra nota deportiva.
6: 5 minutos y las 13:01 p.m. tenemos el fútbol local. Amigos oyentes, la cordial invitación que nos hacen el Interbarrial Pelota de la calle Biblián 2026. Gran inauguración viernes 29 de mayo, 7:30 p.m. en el barrio central de la ciudad de Biblián. El partido de exhibición será entre los equipos de los niños de las escuelas de fútbol de Biblián. Estaremos regalando e intercambiando los sobres del álbum del Mundial. Ven, sé parte de esta gran fiesta del fútbol que se da inicio este viernes 29 de mayo, la gran inauguración del fútbol interbarrial Pelota de la Calle.
5: La temperatura máxima hoy en Biblián llegará a los 19 grados centígrados y por la noche será de 12 grados centígrados. Hoy, el sol apareció en el firmamento de Biblián a las 6 horas con 11 minutos y también hoy el sol se esconderá en el firmamento de Biblián a las 18 horas con 15 minutos. La radiación ultravioleta está alta, 9 UV. El viento circula a 8 kilómetros por hora. Y más adelante en la tarde no se ve lloviznas acá para el cantón Biblián. Esto es en cuanto al pronóstico del tiempo para Bibilá.
6: Así es, amigos oyentes, agradecemos vuestra sintonía. Compañero Rafael, vale recalcar, me parece que la Centro Sur no está dando aviso de la provincia del Cañar. No estamos en el cronograma del cortes de energía eléctrico. Y si es que de pronto, bueno, no sabemos si en algún momento, por algunos cortes o por los arreglos preventivos que se daría en la energía eléctrica, puede ser que hay algunos cortes en nuestra provincia, pero no está entre las provincias que serán de los mantenimientos técnicos del día sábado, ni el día domingo, ni la próxima semana que estaremos en junio.
5: Y posiblemente, si este fin de semana no hay cortes de energía eléctrica por acá, por nuestra provincia o acá en la ciudad de Biblián, tal vez la próxima, porque la próxima semana, los próximos días del fin de semana, también va a haber cortes en las demás provincias del país. Que así Dios es. Les pague a cada uno de ustedes, amigos, por siempre escuchar y apoyar al original, a la propia radio El Rocío en Biblián, Ecuador. Dios bendiga en su vida. Una linda tarde y cuídense.
6: Amigos oyentes, en este momento las cámaras del ECU 911 está captando gran columna de ceniza en el volcán Reventador. Este 29 de mayo del 2026, según las imágenes difundidas por el ECU 911, pudieron captar esta gran columna de ceniza sobre el volcán Reventador ubicado en Sucumbío, Sinapo, este día, pero todavía no está para mayor afectación porque recién inicia de pronto ante la presencia de flujos de sedimentos que puede descender o no puede descender quizás de la velocidad por las laderas de este volcán. Gracias a todos y cada uno de ustedes. Dios mediante será hasta la próxima semana.
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9: Oración por el amor que sembraron en nuestra familia y por todo lo que la dicha nos dio la vida al compartir sus alegrías. Sigue brindándonos desde la eternidad esa fuente inagotable de alegría y amor. Invitación a misa de honras y colocación de la lápida recordatoria. Sus hijos, José Pedro Cayancela Shañay fallecido, María Rosa fallecida, Manuel Jesús, María Cruz, Carmen, Olga, Mesías y Cornelio Chimbay Cayancela. Sus hijos políticos, Purificación Chabla, Santiago Lucero, Manuel Rubio, Francisco Llanza, fallecido, Manuel Toalongo y Zaida Palaguachi. Sus nietos Chimbay Chabla, Lucero Chimbay, Rubio Chimbay, Llanza Chimbay, Toalongo Chimbay, Sukushanyay Chimbay, Chimbay Cayancela, Chimbay Palaguachi y Chimbay Chimbay. Sus hermanos Bautista, Filomena y Manuel Jesús Chimbay fallecido. Sus hermanos políticos Manuel Jesús Cayancela, Mónica Cayancela, Antonio Cayancela, María Shañay, Mesías Cayancela, Pablo Cayancela, Rosa Cayancela, Rosario Cayancela fallecidos, Dolores Ramírez y Rosario Paredes fallecida. Sus sobrinos, primos y demás familiares de quienes en vida se llamaron señor Simón Chimbay Guamán, señora María Cesaria Etelvina Cayancela Shañay, que de Dios gocen. Al recordar con profundo dolor y tristeza, al cumplirse los 2 años y 1 mes, 1 año y 9 meses de sus fallecimientos respectivamente, participan a los familiares, amigos y conocidos a la velación de las lápidas el día sábado 30 de mayo del 2026 en el domicilio de su hija Olga Chimbay, ubicado en la comunidad de Tenencoray, a partir de las 19:07 p.m. A la Santa Misa, que por el eterno descanso de sus almas se celebrará el día domingo 31 de mayo del presente, a partir de las 11:11 a.m. en la Iglesia Matriz del Cantón Biblián. Luego a la bendición y colocación de las lápidas recordatorias sobre las tumbas en el Cementerio General del Barrio de San Antonio. Sus familiares agradecen por acompañarnos en este acto de recordación cristiana. Tenencoray, mayo del 2020.

oración te llevaste a nuestra amada Madre, al coro celestial de tu alabanza. Desde allí, Madre querida, guía nuestros pasos, envíanos tu santa bendición y sé nuestro amparo y protección. Invitación fúnebre. Descansó en la paz del Creador, quien en vida se llamó la Señora María Dolores Tixilibicota, que en paz descanse. Su esposo Bernardo Pulilazo fallecido, sus hijos Luis Félix, Laura del Rocío, Joaquín Roberto, Tránsito Cristina, Mario Bernardo, Eloy Alberto y Miguel Ángel Pulitixi. Sus hijos políticos María Chinín, Dolores Pilcorema, Manuel Lema, Nube Lozano, sus padres Manuel Tixi y María Libicota fallecidos, sus padres políticos Joaquín Puli y María Lazo fallecidos, sus hermanos Manuel Ignacio fallecido, María Rosa fallecida y María Tránsito Muñoz, sus hermanos políticos Julia Santa Cruz, Florentín Lema fallecido, Segundo Chabla fallecido, María Puli fallecida y Juana Puli, sus nietos Puli Chinín, Puli Tixi, Asitimbay Puli, Puli Minchala, Lema Puli, Puli González, Puli Morocho, Puli Arcentales, Puli Lozano, Puli Pilcorema fallecido. Sobrinos, primos y demás familiares cumplen con el penoso deber de comunicar su sensible fallecimiento acaecido el día jueves 28 de mayo del 2026. A la vez participan a los familiares, amigos y conocidos a la velación de los restos mortales en la sala de velaciones de la funeraria La Paz, ubicado en la avenida Francisco Calderón, subida al santuario de la Virgen del Rocío. A la Santa Misa por el eterno descanso de su alma se oficiaría el día sábado 30 de mayo del presente a partir de las 16 horas 4 de la tarde en la iglesia matriz del Cantón Biblián, luego al traslado de sus restos mortales hacia el cementerio general del barrio de San Antonio para su cristiana sepultura. Sus familiares expresan su amable gratitud por acompañarnos en este acto de piedad humana, Biblián, mayo del 2026. Ha dejado de existir quien en vida se llamó la Señora María Dolores Tixilibicota, que haya eterna paz en su tumba.

Oración. El tiempo no borrará su presencia mientras existan recuerdos gratos, lágrimas con sabor de alegría, sonrisas en historias amargas y momentos felices compartidos. Nota de condolencia. Desde los Estados Unidos, sus sobrinos, Manuel Trinidad Lema Puli, su esposa María Chucky, Paguay, consternados ante el sensible fallecimiento de quien en vida se llamó la señora María Dolores Tixil Ubicota, que de Dios goce. Expresan su más sentida nota de pesar a todos los familiares, de manera en especial a sus hijos Cristina, Laura, Eloy, Miguel, Bernardo, Félix, Joaquín y Julio Puli Tixi. Que Dios con su infinita misericordia les dé la resignación a sus adoloridos corazones. Estados Unidos, mayo del 2026.

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Hemos llegado con la serenata merecida de hoy. Saludamos a todos y cada uno de ustedes quienes sintonizan la doble R. Y el día de hoy están de Happy Birthday to You. Hoy estamos de cumpleaños. ¿Cómo estamos? ¿Qué tal, qué tal, qué tal? Feliz cumpleaños a los cumpleañeros y cumpleañeras de hoy. Un fuerte abrazo y que nuestros buenos deseos que cumplan pero muchísimos años más de vida. Son la 1 de la tarde con 16 minutos. Ya estaremos con complacencias musicales. Ya estamos nosotros quizás a la vuelta de la esquina con el mundial. Este fin de semana se nos viene amistosos. Ya nos solicitan la canción también de Camino a Alemania, dice Dianita. Yo ya me voy a apoyar a mi selección, canta Lolita Echeverría. Yo pensé que usted, Rebelde Moreno, ya se va a apoyar a la selección. Sí va a avanzar. Sí va a llegar a la selección ecuatoriana, Rebelde Moreno. Saludos cordiales a la gente ecuatoriana allá en los Estados Unidos, quienes sintonizan la Radio El Rocío a través de la www.radioelrocio1370.com. Bienvenidas, bienvenidos a este su programa. Sí, así mismo estábamos con la información de la noticia. Dianita dice, no habrá cortes. Bueno, la provincia del Cañar no estamos en el cronograma por la Centro Sur, no nos han anunciado. De pronto, si es que habría alguna planificación para suspender la energía, ya nos estarían avisando. Puede ser que de pronto ellos estarán trabajando esta semana por otros sectores o por otras provincias y nos tocaría la próxima, pero estaremos por confirmarles, amigos oyentes. Todo se está por confirmar también del volcán reventador. Recién está iniciando su ceniza, su erupción. Todavía no está afectado ningún cantón, ninguna comunidad o parroquia allá por el Napo. Bienvenidas, bienvenidos. Arrancamos la programación de hoy porque hoy estamos con la felicitación a todos y cada uno de ustedes. Saludos a la gente de Atar también. Ya estamos con el traslado de la imagen, dice, de la Virgen de la Nube, es el Cantón Biblián de Anita. Ya se nos viene nuevamente nuestra imagen para celebrar las festividades en Atar de nuestra mamita de la Nube. Felicidades, felicidades. Feliz cumpleaños.

Cada fecha tenemos nosotros para festejar así con los cumpleañeros y cumpleañeras. Estamos cerrando el mes de María, estamos finalizando el mes de mayo, amigos oyentes, ya prácticamente con este 29, 30 y 31, el fin de semana, tenemos ya estos dos últimos días del mes de mayo. El día lunes será Dios mediante primero de junio, también estaremos con las fechas iniciando pues el mes con el Día del Niño. Se nos viene también el 21 de junio, se nos viene el Día Universal del Padre. Hay muchas fechas que nosotros nos tomamos en cuenta y así resaltando Radio El Rocío para llegar con el saludo muy exclusivamente para todos y cada uno de ustedes. Nos preparamos para el Día del Papi también. Para los papacitos les estaremos festejando en junio. Ya mismo las melodías solicitadas.

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1: Radio El Rocío en los 1370 kHz en amplitud modulada le informa la hora. 13 horas, 28 minutos.
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Oración. El tiempo no borrará su presencia mientras existan recuerdos gratos, lágrimas con sabor de alegría, sonrisas en historias amargas y momentos felices compartidos. Nota de condolencia. Desde los Estados Unidos, sus sobrinos Manuel Trinidad Lema Puli, su esposa María Chuqui Paguay, consternados ante el fallecimiento de quien en vida se llamó la señora María Dolores Tixi Llivicota, que de Dios goce. Expresan su más sentida nota de pesar a todos sus familiares, de manera en especial a sus hijos Cristina, Laura, Eloy, Miguel, Bernardo, Félix, Joaquín y Julio Pulitixi. Que Dios con su infinita misericordia les dé la resignación a sus adoloridos corazones. Estados Unidos, mayo del 2000.

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Ahí estábamos con la complacencia musical a la gente de Nueva York, a la gente de Estados Unidos, camino, pero camino a Alemania, yo me voy. Así es, tenemos más saluditos también a la gente de la Gran Manzana, gracias. El clásico, que se viene la selección ecuatoriana, se nos va al Mundial 2026. Vamos camino, camino, pero camino a este mundial. De fin de semana se nos viene amistosos, amigos oyentes. 1:37 Ya la 1:37 Seguimos con la sintonía. Radio El Rocío se escucha en El Salto. Gracias. Llenita se viene, dice los apagones en el Ecuador. Sí. Sería algunas provincias, ciudades que estarán afectadas este fin de semana, 30 y 31 de mayo. ¿Quiénes estarán afectadas más? No estamos acá en la provincia del Cañar, les comento. Pero tenemos que tener de pronto precauciones. Porque de pronto puede ser, ¿no? Porque ellos están haciendo los mejoramientos de pronto. Para la gente en Cuenca, estamos con la sintonía de la Radio El Rocío, qué buena emisora, para podernos informar y nos complace las canciones. Mañana es feria en Biblián, nos vemos allá, dicen, la feria de ganado de Biblián. Gracias, Dianita. A ustedes, gracias, gracias. Vengan nomás con confianza. A toda la gente del comercio el día de mañana, tanto de los animalitos como también de ropa, zapatos, comida. El día de mañana se estará en movimiento acá en el pueblo de Biblián. Bienvenidas, bienvenidos. De pronto estaremos nosotros también con programaciones a través de los horarios y la frecuencia 1370M para llevarles a ustedes las programaciones también del fin de semana. Saludos a la familia Sanango. Escuchamos acá en el Cantón Biblián, dice Dianita, saludos, linda tarde. Yo siento frío, estaremos mirando qué nos dice la Inami, pero por la noche tendremos algo de calor porque estaremos elevada por ahí. Así nos dicen. Ya, aquí estamos, si es que clasificamos al Mundial. 1:39 Seguimos con más éxitos. Gracias en Cañar también. Estamos en San Rafael por Cañar. Ya, San Rafael pertenece a Cañar. Saludos cordiales a todos y cada uno de ustedes por San Rafael de Cañar. Qué sintonía que tenemos. Buena sintonía por San Rafael de Cañar. Qué gusto. 20 minutos y ya mismo las 14 horas.

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1: Radio El Rocío, en los 1370 kHz, en amplitud modulada, le informa la hora. 13 horas, 47 minutos.
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Escasísimos 9 minutos que nos separan ya de las 14:12 en la tarde. Último viernes del mes de mayo. Nos fuimos con el mes de mayo ya.

Hoy en vida que me quisieras, ya de muerto, ¿para qué? Pero ¿para qué más? Le hago la cordial invitación acá al pueblo de Biblián, que tendremos el día de hoy, 29 de mayo a las 7:30 de la noche, será la inauguración del interbarrial Pelota de la Calle. Acá en la ciudad de Biblián, en el barrio central, será la inauguración. Tendremos hoy partidos importantes, partidos de exhibición entre los equipos de los niños de las escuelas de fútbol de Biblián. Ajá. Y también le cuento que estaremos regalando e intercambiando sobres del álbum del mundial. Usted tiene repetido, venga. Cambiemos, intercambiemos. Venga, sea parte de esta gran fiesta del fútbol de La Pelota de la Calle. Inicia nuevamente la gran inauguración interbarrial Pelota de la Calle el día de hoy, viernes 29 de mayo. Les esperamos. Con esta melodía nos fuimos prácticamente. Gracias, Dios le pague, esperando que lo hayan tenido una linda semana. Un lindo sábado, lindo domingo, y nos estaremos escuchando el próximo mes, si Dios me permite. Ya estaremos sonando los pasillos, las programaciones el día lunes, si así lo permite papito Dios. Si no, guárdeme ahí en su corazoncito, en el mejor lugar, póngame nomás. Gracias, Dios le pague, les habló Diana Coronel Nieto. Radio El Rocío presentó el programa Una Vuelta Más al Sol. Fuerte abrazo a la gente cumpleañera mañana y pasado también. Felicidades, que Diosito me los bendiga hoy y siempre. El Rocío, la voz del austro ecuatoriano, dice Biblián Ecuador para el

Radio El Rocío, en los 1370 kHz, en amplitud modulada, le informa la hora. 14 horas, 0 minutos.

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1: Radio El Rocío, en los 1370 kHz, en amplitud modulada, le informa la hora. 14 horas, 16 minutos. 1370 kHz en amplitud modulada.
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1: Radio El Rocío, en los 1370 kHz, en amplitud modulada, le informa la hora. 14 horas, 34 minutos.
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3: Te llevaste a nuestra amada madre al coro celestial de tu alabanza. Desde allí, madre querida, guía nuestros pasos, envíanos tu santa bendición y sé nuestro amparo y protección. Invitación fúnebre. Descansó en la paz del Creador, quien en vida se llamó la Señora María Dolores Tixilibicota, que en paz descanse. Su esposo Bernardo Pulilazo fallecido. Sus hijos Luis Félix, Laura del Rocío, Joaquín Roberto, Tránsito Cristina, Mario Bernardo, Eloy Alberto y Miguel Ángel Pulitixi. Sus hijos políticos María Chinín, Dolores Pilcorema, Manuel Lema, Nube Lozano. Sus padres Manuel Tixi y María Libicota fallecidos. Sus padres políticos Joaquín Puli y María Lazo fallecidos. Sus hermanos Manuel Ignacio fallecido, María Rosa fallecida y María Tránsito Muñoz. Sus hermanos políticos Julia Santa Cruz, Florentín Lema fallecido, Segundo Chabla fallecido, María Puli fallecida y Juana Puli. Sus nietos Puli Chinín, Puli Tixi, Asitimbay Puli, Puli Minchala, Lema Puli, Puli González, Puli Morocho, Puli Arcentales, Puli Lozano, Puli Pilcorema fallecido. Sobrinos, primos y demás familiares cumplen con el penoso deber de comunicar su sensible fallecimiento acaecido el día jueves 28 de mayo del 2026. A la vez participan a los familiares, amigos y conocidos a la velación de los restos mortales en la sala de velaciones de la funeraria La Paz, ubicado en la avenida Francisco Calderón, subida al santuario de la Virgen del Rocío. A la Santa Misa por el eterno descanso de su alma se oficiaría el día sábado 30 de mayo del presente a partir de las 16 horas 4 de la tarde en la iglesia matriz del Cantón Biblián. Luego al traslado de sus restos mortales hacia el cementerio general del barrio de San Antonio para su cristiana sepultura. Sus familiares expresan su amable gratitud por acompañarnos en este acto de piedad humana. Biblián, mayo del 2026. Ha dejado de existir quien en vida se llamó la señora María Dolores Tixilibicota, que haya eterna paz.

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3: Radio El Rocío, en los 1370 kHz, en amplitud modulada, le informa la hora. 14 horas, 46 minutos.
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1: Radio El Rocío en los 1370 kHz en amplitud modulada le informa la hora. 15 horas, 2 minutos.
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2: 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Los conejos.
4: Te llevaste a nuestra amada madre al coro celestial de tu alabanza. Desde allí, madre querida, guía nuestros pasos, envíanos tu santa bendición y sé nuestro amparo y protección. Invitación fúnebre. Descansó en la paz del Creador, quien en vida se llamó la Señora María Dolores Tixilibicota, que en paz descanse. Su esposo Bernardo Pulilazo fallecido. Sus hijos Luis Félix, Laura del Rocío, Joaquín Roberto, Tránsito Cristina, Mario Bernardo, Eloy Alberto y Miguel Ángel Pulitixi. Sus hijos políticos María Chinín, Dolores Pilcorema, Manuel Lema, Nube Lozano. Sus padres Manuel Tixi y María Llivicota fallecidos. Sus padres políticos Joaquín Puli y María Lazo fallecidos. Sus hermanos Manuel Ignacio fallecido, María Rosa fallecida y María Tránsito Muñoz. Sus hermanos políticos Julia Santa Cruz, Florentín Lema fallecido, Segundo Chabla fallecido, María Puli fallecida y Juana Puli. Sus nietos Puli Chinín, Puli Tixi, Asitimbay Puli, Puli Minchala, Lema Puli, Puli González, Puli Morocho, Puli Arcentales, Puli Lozano, Puli Pilcorema fallecido. Sobrinos, primos y demás familiares cumplen con el penoso deber de comunicar su sensible fallecimiento acaecido el día jueves 28 de mayo del 2026. A la vez participan a los familiares, amigos y conocidos a la velación de los restos mortales en la sala de velaciones de la funeraria La Paz, ubicado en la avenida Francisco Calderón, subida al santuario de la Virgen del Rocío. A la Santa Misa por el eterno descanso de su alma se oficiaría el día sábado 30 de mayo del presente a partir de las 16 horas 4 de la tarde en la iglesia matriz del Cantón Biblián. Luego al traslado de sus restos mortales hacia el cementerio general del barrio de San Antonio para su cristiana sepultura. Sus familiares expresan su amable gratitud por acompañarnos en este acto de piedad humana. Biblián, mayo del 2026. Ha dejado de existir quien en vida se llamó la señora María Dolores Tixi Llivicota. Que haya eterna paz.

0: oración por el amor que sembraron en nuestra familia y por todo lo que la dicha nos dio la vida al compartir sus alegrías. Sigue brindándonos desde la eternidad esa fuente inagotable de alegría y amor. Invitación a misa de honras y colocación de la lápida recordatoria. Sus hijos, José Pedro Cayancela Shañay fallecido, María Rosa fallecida, Manuel Jesús, María Cruz, Carmen, Olga, Mesías y Cornelio Chimbay Cayancela. Sus hijos políticos, Purificación Chabla, Santiago Lucero, Manuel Rubio, Francisco Llanza, fallecido, Manuel Toalongo y Zaida Palaguachi. Sus nietos Chimbay Chabla, Lucero Chimbay, Rubio Chimbay, Llanza Chimbay, Toalongo Chimbay, Sukushanyay Chimbay, Chimbay Cayancela, Chimbay Palaguachi y Chimbay Chimbay. Sus hermanos Bautista, Filomena y Manuel Jesús Chimbay fallecido. Sus hermanos políticos Manuel Jesús Cayancela, Mónica Cayancela, Antonio Cayancela, María Shañay, Mesías Cayancela, Pablo Cayancela, Rosa Cayancela, Rosario Cayancela fallecidos, Dolores Ramírez y Rosario Paredes fallecida. Sus sobrinos, primos y demás familiares de quienes en vida se llamaron Señor Simón Chimbay Guamán, Señora María Cesaria Etelvina Cayancela Shañay, que de Dios gocen. Al recordar con profundo dolor y tristeza, al cumplirse los 2 años y 1 mes, 1 año y 9 meses de sus fallecimientos respectivamente, participan a los familiares, amigos y conocidos a la velación de las lápidas el día sábado 30 de mayo del 2026 en el domicilio de su hija Olga Chimbay, ubicado en la comunidad de Tenencoray, a partir de las 19:07 p.m. A la Santa Misa, que por el eterno descanso de sus almas se celebrará el día domingo 31 de mayo del presente, a partir de las 11:11 a.m. en la Iglesia Matriz del Cantón Biblián. Luego a la bendición y colocación de las lápidas recordatorias sobre las tumbas en el Cementerio General del Barrio de San Antonio. Sus familiares agradecen por acompañarnos en este acto de recordación cristiana. Tenencoray, mayo del 2026.
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1: Radio El Rocío, en los 1370 kHz en amplitud modulada, le informa la hora. 15 horas, 17 minutos.
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0: Señoras y señores, don Marco Antonio Muñiz, por favor, se sienta la mano.
1: Con el permiso de ustedes, voy a recordar una canción que precisamente gracias a ustedes, como todo en la vida de nosotros, se convirtió en parte de mi vida. El triste, del maestro Roberto Cantoral.

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2: Radio El Rocío, en los 1370 kHz, en amplitud modulada, le informa la hora. 15 horas, 31 minutos.
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1: Radio El Rocío, en los 1370 kHz en amplitud modulada, le informa la hora. 15 horas, 48 minutos.

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2: Radio El Rocío en los 1370 kHz en amplitud modulada le informa la hora. 16 horas, 2 minutos.
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4: Oración por el amor que sembraron en nuestra familia y por todo lo que la dicha nos dio la vida al compartir sus alegrías. Sigue brindándonos desde la eternidad esa fuente inagotable de alegría y amor. Invitación a misa de honras y colocación de la lápida recordatoria. Sus hijos, José Pedro Cayancela Shañay fallecido, María Rosa fallecida, Manuel Jesús, María Cruz, Carmen, Olga, Mesías y Cornelio Chimbay Cayancela. Sus hijos políticos Purificación Chabla, Santiago Lucero, Manuel Rubio, Francisco Llanza fallecido, Manuel Toalongo y Zaida Palaguache. Sus nietos Chimbay Chabla, Lucero Chimbay, Rubio Chimbay, Llanza Chimbay, Toalongo Chimbay, Sucuchañay Chimbay, Chimbay Cayancela, Chimbay Palaguachi y Chimbay Chimbay. Sus hermanos Bautista, Filomena y Manuel Jesús Chimbay fallecido. Sus hermanos políticos Manuel Jesús Cayancela, Mónica Cayancela, Antonio Cayancela, María Shañay, Mesías Cayancela, Pablo Cayancela, Rosa Cayancela, Rosario Cayancela fallecidos, Dolores Ramírez y Rosario Paredes fallecida. Sus sobrinos, primos y demás familiares de quienes en vida se llamaron señor Simón Chimbay Guamán, señora María Cesaria Etelvina Cayancela Shañay, que de Dios gocen. Al recordar con profundo dolor y tristeza, al cumplirse los 2 años y 1 mes, 1 año y 9 meses de sus fallecimientos respectivamente, participan a los familiares, amigos y conocidos a la velación de las lápidas el día sábado 30 de mayo del 2026 en el domicilio de su hija Olga Chimbay, ubicado en la comunidad de Tenencoray, a partir de las 19 horas 7 de la noche, a la Santa Misa, que por el eterno descanso de sus almas se celebrará el día domingo 31 de mayo del presente, a partir de las 11 horas 11 de la mañana, en la Iglesia Matriz del Cantón Biblián. Luego a la bendición y colocación de las lápidas recordatorias sobre las tumbas en el Cementerio General del Barrio de San Antonio. Sus familiares agradecen por acompañarnos en este acto de recordación cristiana. Tenencoray, mayo del 2026. Te llevaste a nuestra amada madre al coro celestial de tu alabanza. Desde allí, madre querida, guía nuestros pasos, envíanos tu santa bendición y sé nuestro amparo y protección. Invitación fúnebre. Descansó en la paz del Creador, quien en vida se llamó la señora María Dolores Tixiliwicota, que en paz descanse. Su esposo Bernardo Puli Lazo fallecido. Sus hijos Luis Félix, Laura del Rocío, Joaquín Roberto, Tránsito Cristina, Mario Bernardo, Eloy Alberto y Miguel Ángel Puli Tixi. Sus hijos políticos María Chinín, Dolores Pilcorema, Manuel Lema, Nube Lozano. Sus padres Manuel Tixi y María Liwicota fallecidos. sus padres políticos Joaquín Puli y María Lazo fallecidos, sus hermanos Manuel Ignacio fallecido, María Rosa fallecida y María Tránsito Muñoz, sus hermanos políticos Julia Santa Cruz, Florentín Lema fallecido, Segundo Chabla fallecido, María Puli fallecida y Juana Puli. Sus nietos Puli Shinin, Puli Tixi, Asitimbay Puli, Puli Minchala, Lema Puli, Puli González, Puli Morocho, Puli Arcentales, Puli Lozano, Puli Pilcorema fallecido. Sobrinos, primos y demás familiares cumplen con el penoso deber de comunicar su sensible fallecimiento acaecido el día jueves 28 de mayo del 2026. A la vez participan a los familiares, amigos y conocidos a la velación de los restos mortales en la sala de velaciones de la funeraria La Paz, ubicado en la avenida Francisco Calderón, subida al santuario de la Virgen del Rocío. A la Santa Misa por el eterno descanso de su alma se oficiaría el día sábado 30 de mayo del presente a partir de las 16 horas 4 de la tarde en la iglesia matriz del Cantón Biblián. Luego al traslado de sus restos mortales hacia el cementerio general del barrio de San Antonio para su cristiana sepultura. Sus familiares expresan su amable gratitud por acompañarnos en este acto de piedad humana. Biblián, mayo del 2026. Ha dejado de existir quien en vida se llamó la señora María Dolores Tixi Llivicota, que haya eterna

0: Oración. El tiempo no borrará su presencia mientras existan recuerdos gratos, lágrimas con sabor de alegría, sonrisas en historias amargas y momentos felices compartidos. Nota de condolencia. Desde los Estados Unidos, sus sobrinos Manuel Trinidad Lema Puli, su esposa María Chuqui Paguay, consternados ante el fallecimiento de quien en vida se llamó la señora María Dolores Tixi Llivicota, que de Dios goce. Expresan su más sentida nota de pesar a todos sus familiares, de manera en especial a sus hijos Cristina, Laura, Eloy, Miguel, Bernardo, Félix, Joaquín y Julio Pulitixi. Que Dios con su infinita misericordia les dé la resignación a sus adoloridos corazones. Estados Unidos, mayo del 2026.
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0: a los hijos e hijas a cuidar de sus padres y madres ancianos.
1: En el mundo hay cada vez más ancianos y ancianas. Aumenta la tercera edad.
0: Y aumenta, sobre todo, el abandono a las personas de la tercera edad.
1: En la mayoría de los países, la mitad de los ancianos y ancianas viven solos.
0: Sus familiares los dejan en asilos.
1: Se los quitan de encima.
0: Son un estorbo en sus casas.
1: Hay que darles de comer, hay que vestirlos, bañarlos.
2: Y yo no te daba de comer, hijo. Y te vestía. Y te bañaba cuando eras chiquito.
0: Sin nada que hacer para sentirse útiles. Sin nadie con quien recordar la vida. Sin el cariño de su familia. Abuelos y abuelas se despiden de este mundo sin entender qué hicieron mal para recibir tanta ingratitud.
3: 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Así sea.

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1: Radio El Rocío, en los 1370 kHz en amplitud modulada, le informa la hora. 16 horas, 18 minutos.
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Radio El Rocío, en los 1370 kHz, en amplitud modulada, le informa la hora. 16 horas, 31 minutos.

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1: Radio El Rocío, en los 1370 kHz, en amplitud modulada, le informa la hora. 16 horas, 45 minutos.
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1: Radio El Rocío en los 1370 kHz en amplitud modulada le informa la hora. 17 horas, 2 minutos.
2: Te llevaste a nuestra amada madre al coro celestial de tu alabanza. Desde allí, madre querida, guía nuestros pasos, envíanos tu santa bendición y sé nuestro amparo y protección. Invitación fúnebre. Descansó en la paz del Creador, quien en vida se llamó la Señora María Dolores Tixilibicota, que en paz descanse. Su esposo Bernardo Pulilazo fallecido. Sus hijos Luis Félix, Laura del Rocío, Joaquín Roberto, Tránsito Cristina, Mario Bernardo, Eloy Alberto y Miguel Ángel Pulitixi. Sus hijos políticos María Chinín, Dolores Pilcorema, Manuel Lema, Nube Lozano. Sus padres Manuel Tixi y María Libicota fallecidos. Sus padres políticos Joaquín Puli y María Lazo fallecidos. Sus hermanos Manuel Ignacio fallecido, María Rosa fallecida y María Tránsito Muñoz. Sus hermanos políticos Julia Santa Cruz, Florentín Lema fallecido, Segundo Chabla fallecido, María Puli fallecida y Juana Puli. Sus nietos Puli Chinín, Puli Tixi, Asitimbay Puli, Puli Minchala, Lema Puli, Puli González, Puli Morocho, Puli Arcentales, Puli Lozano, Puli Pilcorema fallecido. Sobrinos, primos y demás familiares cumplen con el penoso deber de comunicar su sensible fallecimiento acaecido el día jueves 28 de mayo del 2026. A la vez participan a los familiares, amigos y conocidos a la velación de los restos mortales en la sala de velaciones de la funeraria La Paz, ubicado en la avenida Francisco Calderón, subida al santuario de la Virgen del Rocío. A la Santa Misa por el eterno descanso de su alma se oficiaría el día sábado 30 de mayo del presente a partir de las 16 horas 4 de la tarde en la iglesia matriz del Cantón Biblián. Luego al traslado de sus restos mortales hacia el cementerio general del barrio de San Antonio para su cristiana sepultura. Sus familiares expresan su amable gratitud por acompañarnos en este acto de piedad humana. Biblián, mayo del 2026. Ha dejado de existir quien en vida se llamó la señora María Dolores Tixilibicota. Que haya eterna paz en

0: Oración. El tiempo no borrará su presencia mientras existan recuerdos gratos, lágrimas con sabor de alegría, sonrisas en historias amargas y momentos felices compartidos. Nota de condolencia. Desde los Estados Unidos, sus sobrinos Manuel Trinidad Lema Puli, su esposa María Chuki Paguay, consternados ante el fallecimiento de quien en vida se llamó la señora María Dolores Tixi Llivicota, que de Dios goce. Expresan su más sentida nota de pesar a todos sus familiares, de manera en especial a sus hijos Cristina, Laura, Eloy, Miguel, Bernardo, Félix, Joaquín y Julio Pulitixi. Que Dios con su infinita misericordia les dé la resignación a sus adoloridos corazones. Estados Unidos, mayo del 2026.
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1: Radio El Rocío en los 1370 kHz en amplitud modulada le informa la hora. 17 horas, 17 minutos.
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1: Radio El Rocío, en los 1370 kHz, en amplitud modulada, le informa la hora. 17 horas, 36 minutos.
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Radio El Rocío, en los 1370 kHz, en amplitud modulada, le informa la hora. 17 horas, 48 minutos.

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3: Radio El Rocío, en los 1370 kHz, en amplitud modulada, le informa la hora. 18 horas, 1 minuto.
4: Te llevaste a nuestra amada madre al coro celestial de tu alabanza. Desde allí, madre querida, guía nuestros pasos, envíanos tu santa bendición y sé nuestro amparo y protección. Invitación fúnebre. Descansó en la paz del Creador, quien en vida se llamó la Señora María Dolores Tixilibicota, que en paz descanse. Su esposo Bernardo Pulilazo fallecido. Sus hijos Luis Félix, Laura del Rocío, Joaquín Roberto, Tránsito Cristina, Mario Bernardo, Eloy Alberto y Miguel Ángel Pulitixi. Sus hijos políticos María Chinín, Dolores Pilcorema, Manuel Lema, Nube Lozano. Sus padres Manuel Tixi y María Libicota fallecidos. Sus padres políticos Joaquín Puli y María Lazo fallecidos. Sus hermanos Manuel Ignacio fallecido, María Rosa fallecida y María Tránsito Muñoz. Sus hermanos políticos Julia Santa Cruz, Florentín Lema fallecido, Segundo Chabla fallecido, María Puli fallecida y Juana Puli. Sus nietos Puli Chinín, Puli Tixi, Asitimbay Puli, Puli Minchala, Lema Puli, Puli González, Puli Morocho, Puli Arcentales, Puli Lozano, Puli Pilcorema fallecido. Sobrinos, primos y demás familiares cumplen con el penoso deber de comunicar su sensible fallecimiento acaecido el día jueves 28 de mayo del 2026. A la vez participan a los familiares, amigos y conocidos a la velación de los restos mortales en la sala de velaciones de la funeraria La Paz, ubicado en la avenida Francisco Calderón, subida al santuario de la Virgen del Rocío. A la Santa Misa por el eterno descanso de su alma se oficiaría el día sábado 30 de mayo del presente a partir de las 16 horas 4 de la tarde en la iglesia matriz del Cantón Biblián, luego al traslado de sus restos mortales hacia el cementerio general del barrio de San Antonio para su cristiana sepultura. Sus familiares expresan su amable gratitud por acompañarnos en este acto de piedad humana. Biblián, mayo del 2026. Ha dejado de existir quien en vida se llamó la señora María Dolores Tixilibicota, que haya eterna paz

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1: Radio El Rocío, en los 1370 kHz, en amplitud modulada, le informa la hora. 18 horas, 17 minutos.
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1: Radio El Rocío, en los 1370 kHz en amplitud modulada, le informa la hora. 18 horas, 33 minutos.

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1: Radio El Rocío, en los 1370 kHz en amplitud modulada, le informa la hora. 18 horas, 48 minutos.